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0: 20 horas
1: con 19 minutos.
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0: 20 horas
1: y 33 minutos.
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0: 20 horas
1: con 48 minutos.
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11: Oceanía. 21 horas.
12: Con 6 minutos.
13: Muy buenas noches a todos nuestros auditores. En la sala sonido, don Víctor Cuevas ya está listito con toda la música en la sala de control. En las palabras, Félix Armando Nuñezaria para este programa en directo que va de lunes a viernes a través de Radio Oceanía. La buena música ya está junto a esta portada musical.
11: 21 horas.
12: Con 6 minutos.

0: Queremos invitar a nuestros auditores, los que se levantan súper temprano, que a las 6:30 comienza el programa Despertando la Mañana y su reloj musical para que lo escuche, para que se levante con mucho ánimo y a cumplir con el trabajo después. Y a esta hora estamos en directo.
1: 21 horas
2: con 11 minutos.

0: Bueno, queremos que sigan con nosotros con esta música tan especial junto a XQD14, Radio Oceanía, transmisión que hacemos desde Talcahuano, junto a la frecuencia modulada 93.7.
1: 21 horas
2: y 15 minutos.

0: Está de cumpleaños hoy día, saludándoles con todo nuestro respeto, con todo nuestro cariño, un abrazo radial para ustedes que en un día como hoy nacieron. Todo lo que se propongan para los próximos meses sea una dicha realidad, claro que sí. Y mientras lo festeja, en el fondo ahí tenemos su receptor con este programa en directo.
1: 21 horas
2: con 24 minutos.

0: Una breve pausa, luego regresamos.
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1: Bien, tenemos las informaciones en este minuto, en lo internacional. Funcionarios claves responsables de liderar la investigación de Estados Unidos sobre amenazas de enfermedades infecciosas han tenido prohibido hablar directamente con la Organización Mundial de la Salud, lo que en la práctica deja en algunos de ellos fuera de las discusiones globales sobre brotes de virus, según documentos y varias fuentes que hablaron con CNN. El gobierno de Trump emitió la orden que impide que personas del Instituto Nacional de Alergias y Enfermedades Infecciosas, por su momento, no comuniquen nada con la OMS. En lo nacional, la concreción de un proyecto de mamografía móvil para la provincia de Palena, avances administrativos para el futuro hospital de Huaylahue y la continuidad del financiamiento del programa de visitas domiciliarias fueron parte de los temas abordados durante una reunión sostenida en Santiago entre la alcaldesa Cristina Espinosa Ojeda y el subsecretario de Redes Asistenciales, Julio Montt. Uno de los principales anuncios fue la implementación de una mamografía móvil que beneficiará directamente a mujeres de Huaylahue y Cochamó y distintos sectores de la provincia de Palena, permitiendo acercar exámenes preventivos y facilitar la detección temprana del cáncer de mama. En la instancia también se revisó el estado administrativo del futuro hospital de Huaylahue, donde el subsecretario comprometió que la totalidad de los módulos estará habilitada durante diciembre de este año, lo que representa un avance importante para fortalecer la red asistencial comunal.
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1: Una sentida necesidad de 140 familias del sector Río Norte de Concepción logró una acogida concreta a través del compromiso de autoridades para financiar proyectos de reposición de instalaciones sanitarias para sus departamentos, lo que presentan graves problemas de filtraciones hace más de 3 años. Esta situación, registrada en el conjunto habitacional CNT Lo Méndez, generó en la mayoría de los edificios condiciones insalubres provocadas por la humedad, daños en pisos, paredes y muros, además de constantes inundaciones, a lo cual se suman millonarias cuentas de agua potable. A través del proyecto municipal y el financiamiento por más de 900 millones de pesos comprometidos por el ministro en terreno, se dará solución definitiva a los actuales problemas de habilidades y habitabilidades de este condominio social compuesto por 7 torres. La Dirección General de Concesiones del Ministerio de Obras Públicas publicó en el Diario Oficial el jueves 14 de mayo el llamado a licitación para la concesión del proyecto Nuevo Establecimiento Penitenciario de Calama, iniciativa que contempla un presupuesto oficial estimado de 8.690.107 unidades de fomento. Monto no incluye el IVA. La propuesta arquitectónica contempla una superficie total aproximada de 71.858 metros cuadrados con una capacidad de 1.850 personas privadas de libertad. El seremi de Obras Públicas de Antofagasta, José Fuentes Yanquileo, señaló que este proyecto representa una señal concreta del compromiso del gobierno con fortalecer la seguridad pública y modernizar la infraestructura penitenciaria de la región. 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
2: 21 horas
3: con 53 minutos.
1: Recuerde, tenemos bastante música. No paramos, seguimos, paramos, seguimos con la compañía nuestra y junto a la de la buena música, Oceanía, la de la mayoría.

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4: 6 horas con 31 minutos.
5: Muy, pero muy buenos días. Ya estamos pasaditos de las 6:30 de la mañana, acercándonos a las 7 ya. Y nosotros estamos para entregar todo lo mejor en cuanto a la música. ¿Qué les habla? Félix Armando Núñez Arias. Y dice que buena música hasta cerca de las 8, ¿eh? Junto a Despertando la Mañana y su reloj musical. Bienvenidos.
4: 6 horas
6: con 31 minutos.

0: El mayor riesgo es no correr ningún riesgo, porque la memoria selectiva para recordar lo bueno, prudencia lógica para no arruinar el presente y optimismo desafiante para encarar el futuro. No hay que tener miedo que limiten su vida. Debe salir de su zona de confort y atreverse. Atreverse a ser valiente. Si quiere cambiar el mundo, usted debe cambiar, sí, usted mismo. No lo olvide.
1: 6 horas
2: con 35 minutos.

0: Oceanía a esta hora recorriendo y despertando la mañana y su reloj musical. Y no olviden que la gratitud es la llave que abre la puerta a la felicidad.
1: 6 horas
2: con 38 minutos.

0: No olviden que estamos hasta cerca de las 8 de la mañana entregando esta programación matinal mientras se está levantando. Nosotros tempranito estamos con la música y lo más importante, la hora para usted.
1: 6 horas
2: con 43 minutos.
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0: cuanto mejor se sienta consigo mismo, menos necesidad tendrá de buscar, digamos, validación, ¿eh? Claro que sí. Recuerda que no solo tiene el derecho de ser un individuo, tiene la obligación de ser uno y puede tener todo lo que quiera si decide abandonar las creencias de que no puede tener todo lo que quiera. Si se siente inseguro, ¿sabes qué? Al resto del mundo le pasa igual. Así que, por lo tanto, hay que tener mucho ánimo en las buenas y en las malas, en las malas y en las buenas.
1: 6 horas
2: con 51 minutos.

En esta mañana, sus acciones positivas combinadas con los pensamientos positivos generan éxitos. Debe aprender las reglas del juego y luego jugar mejor que los demás. Somos la de la buena música, Oceanía, la de la mayoría, junto a Despertando la Mañana y su reloj musical.

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7: 7 horas
2: con 8 minutos.

0: Bueno, la suerte de este día depende de cómo lo va a afrontar desde la primera hora de la mañana y el mejor regalo que puede dar a sí mismo es un poco de su propia atención de esta mañana. Así que por lo tanto, ánimo, ánimo, ánimo.
1: 7 horas
2: con 13 minutos.

0: La historia es la historia, por eso que esta es la instancia para decir lo que sucedió en un día como hoy. En 1865 en Texas, en el marco de la Guerra Civil Estadounidense, se rinde el Regimiento 19 de Texas, la última unidad confederada, y se arria la última bandera confederada. El inventor escocés Alexander Graham Bell, en 1865, inventa un micrófono de membrana para su teléfono. En 1878, en Berlín, el emperador de Alemania, Guillermo I, resulta herido por dos balas. Es el segundo atentado contra su vida en dos meses. En el barrio de La Boca, en la ciudad de Buenos Aires, Argentina, se funda el Cuerpo de Bomberos Voluntarios de La Boca, el más antiguo de ese país, en 1884. En Gran Bretaña, 1896, el italiano Guglielmo Marconi patenta la radio. En 1909 se realiza el primer vuelo en aeroplano con pasajeros. En 1919, los aliados de la Primera Guerra Mundial comunican a Austria las condiciones para la paz. Y en 1927, en Grecia, se aprueba una nueva constitución. Ahí teníamos para usted hechos históricos de lo que ocurrió en un día como hoy. 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
1: 7 horas
2: con 18 minutos.

0: Todos sus sueños se pueden hacerse una gran realidad. Si tiene el coraje de perseguirlos. Si cambias el modo en que miras las cosas que miras cambian y cambian.
1: 7 horas
2: con 22 minutos.

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0: Nos vamos acercando a las 8 de la mañana, y mientras se sirve su desayuno, le invitamos a escuchar otro tema musical en este día donde está de cumpleaños. ¡Sí! ¡Felicidades! ¿Eh? En un día como hoy nació.
1: 7 horas
2: con 34 minutos.

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1: Estamos con ustedes con la compañía de las informaciones en esta instancia, en lo internacional. Von der Leyen insta a acelerar los sistemas europeos antiaéreos y a reforzar las alertas tempranas a la vez que promete más fondos para defensa. La crisis de los drones escala en los países bálticos y deja al descubierto las grietas en sus espacios aéreos. Lituania, Estonia y Letonia han reclamado más ayuda a la Comisión Europea y al resto de Estados miembros para hacer frente a la alerta provocada por varios incidentes con drones ucranianos, supuestamente desviados a los cielos bálticos por el Kremlin. En lo nacional, autoridades locales, parlamentarios y dirigentes del agro se reunieron para abordar la contingencia que afecta al sector remolachero local tras el anuncio de la empresa Yansa de no comprar remolacha para la temporada 2026-2027 en el mercado nacional. En la instancia se anunció una línea especial de financiamiento de capital de trabajo ejecutada de forma conjunta entre Banco Estado y el Ministerio de Agricultura. Este instrumento busca asegurar liquidez, viabilizar la continuidad de los cultivos anuales y dar certezas a las familias rurales de las 21 comunas de Ñuble. El instrumento financiero consiste en un crédito blando tanto para clientes como no clientes de la entidad bancaria, estructurado con una tasa preferencial, plazo de pago de hasta 18 meses, montos superiores a los 3 millones de pesos y la posibilidad de pactar cuotas no mensuales, adaptadas de forma orgánica al flujo financiero y los ciclos propios del negocio agrícola. Todo ello respaldado por la garantía estatal FOGAPE.
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1: La Seremía de Salud del Biobío ha realizado durante este año más de 20 fiscalizaciones a recintos de disposición de residuos no peligrosos correspondientes a rellenos sanitarios y escombros. Proceso que hasta la fecha ha significado el inicio de un sumario sanitario. Las principales faltas o infracciones detectadas están relacionadas con el manejo, acumulación y disposición de residuos industriales sin autorización sanitaria, además de irregularidades en el transporte y la eliminación de desechos por parte de empresas o terceros que no están autorizados. Durante este año 2026, se han realizado 22 inspecciones a rellenos sanitarios, 10 en la provincia de Biobío, 8 en Concepción y 4 en Arauco. Esto sin que se detecten incumplimientos. Adicionalmente, se han realizado 3 fiscalizaciones al sitio de disposición de escombros autorizados que han dado origen a un sumario sanitario, señaló la Seremi Subrogante de Salud, Cecilia Soto, en el seminario Manejo de Residuos No Peligrosos, actividad organizada por la Unidad de Gestión Ambiental de la Autoridad Sanitaria y dirigida a generadores, transportistas e instalaciones de disposición final de escombros. Los severos problemas de conectividad y el crecimiento demográfico que ha experimentado el sector rural de Llu-Llu finalmente encontraron una respuesta institucional. Tras una exitosa postulación técnica, se confirmó por parte del Consejo Regional Core el financiamiento para la construcción de la primera posta rural de la comuna, un hito que promete transformar la calidad de vida de una comunidad que acusa años de aislamiento respecto a la red de salud pública. El proyecto, presupuestado en 1.800 millones de pesos financiado por el gobierno regional, contempla obras civiles y equipamiento médico de última generación. La infraestructura se emplazará en la calle Angamos, utilizando un terreno de 5.000 metros cuadrados, del cual se edificarán 347 metros cuadrados. Su puesta en marcha permitirá entregar dignidad a los residentes locales y al mismo tiempo descomprimir la alta demanda que actualmente enfrentan el CESFAM Limache Viejo y el Hospital Santo Tomás. En informaciones es todo.
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2: 7 horas
3: con 42 minutos.

0: Nos vamos. Hemos disfrutado a través de la XQD14, Radio Oceanía 93.7 en FM, despertando la mañana y su reloj musical. Para que les habla, Félix Armando Núñez Arias está agradecido por la sintonía y me dicen y me levantan la manito que tenemos el último tema musical. A disfrutar de lo que son las próximas horas.
1: 7 horas
2: con 47 minutos.

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13: Buen día Oceanía, buen día Higueras, buen día Talcahuano, buen día Concepción, buen día Chile, buen día Planeta Tierra, buen día Universo, buen día Multiverso, muy buenos días. ¿Qué tal? ¿Cómo están estimados amigos, estimadas amigas? Hola, hola, hola, siendo las 8 de la mañana con 3 minutos, estamos dando inicio a un nuevo capítulo de tu programa Buen Día Oceanía, aquí en la 93.7. Queremos que tengas un lindo, excelente, maravilloso, fulguroso, radiante, esplendoroso, prístino día, que te vaya muy muy bien en absolutamente todo lo que tú hagas, en todo lo que emprendas, en todos tus planes, tus proyectos, tus ideas, tus bosquejos, tus arquetipos, en todo lo que esté en tu mente, que te vaya muy muy bien hoy día. Así es, deseándote todo lo mejor desde este momento y hasta las 10 de la mañana. Somos Buen Día Oceanía. Mi nombre es Víctor y comenzamos de inmediato Buen Día Oceanía.

con Pet Shop Boys y Go West, la canción que todo el mundo echó de menos en sus presentaciones en vivo este año aquí en Chile a principios de año en el mes de febrero. Y es porque esta canción es original de Village People, Go West, y ya no tienen los derechos sobre esa canción, entonces por eso ya no la cantaban en vivo, ya no la cantan en vivo, porque tienen que recuperar los derechos, cosa que a lo mejor no van a hacer, entonces prefieren dejarla de lado. Son las 8 de la mañana con 9 minutos, 8 de la mañana con 9 minutos, esto es Buen Día Oceanía, comenzando esta edición de día martes 2 de junio, así es, día martes 2 de junio, un día frío, día gris, día húmedo. Estaba calentito el biotren ahora cuando venía desde Concepción hacia acá. Estaba rico, no daban ganas de bajarse. Ahí estaba yo acomodadito en mi asiento al lado de la ventana. Y venía rico ahí, calentito. A todo esto, ¿se acuerdan que la otra vez se me perdió mi tarjeta del biotren? Les conté, ¿cierto? Que se me perdió mi tarjeta. ¡Se me perdió mi tarjeta el otro día! Bueno, finalmente estoy usando una antigua que tengo, no sé, de hace como unos 5 años atrás aproximadamente, que no la usaba. Y ahí estamos. Y yo pensé que no me iba a servir. Sí, pero me servía. Y como tengo la aplicación del biotren en mi teléfono, le estuve haciendo un seguimiento a mi tarjeta perdida. Y se ha paseado por Coronel, Concepción, casi el mismo recorrido que hago yo hasta Higueras. Llego Concepción, Coronel, Higueras. O sea que la persona que encontró aquella tarjeta hace ese recorrido. Coronel, Concepción, Higueras, Higueras, Concepción, Coronel. Sí, como tengo la aplicación, entonces en la aplicación se puede ver el uso, el recorrido de la tarjeta. Entonces mi tarjeta perdida, como no la he eliminado todavía de la aplicación, ahí está todavía, está haciendo ese recorrido. Coronel Higueras, Coronel, sí. Bueno, pero da lo mismo. Son las 8 de la mañana con 10 minutos. Hoy día estamos... ¿Quién está de santo hoy día? ¿Quién está de santo? A ver, espérense, aguántense un cachito. Erasmo. Hoy es San Erasmo. Hoy día... martes 2 de junio, San Erasmo. Saludos para todos los Erasmos que nos están escuchando. ¿Tú te llamas Erasmo? No he conocido nunca en la vida ningún Erasmo, ni en la vida real, ni tampoco alguna persona, alguien que se llame Erasmo. Pero debe haber por ahí algún Erasmo. Saludos para ti, amigo Erasmo, que estás de santo hoy día. Y también saludando a los cumpleañeros y cumpleañeras de esta jornada. Así es. Que tengas un lindo, agradable, simpático día. Tú que estás de cumpleaños, cumpleaños feliz, cumpleaños feliz. Y hay que estar feliz, hay que estar siempre contento. Tú estás feliz, todo el mundo está feliz. Está feliz. Sí, ya. Bueno, ya estamos con ánimo, con buena onda. Aquí en Buen Día Oceanía. A pesar de que está lloviendo y a pesar de que va a llover durante gran parte del día, hay que tener harto ánimo, buena onda igual. Sí, la lluvia cae, la lluvia cae, la lluvia cae, cae. Está lloviendo, la lluvia cae. The rain is falling. Yeah, está cayendo la lluvia. Llueve, Electric Light Orchestra. The rain is falling.

Electric Light Orchestra, estaba ahí ELO, ELO también, como es conocida esta maravillosa, esplendorosa banda inglesa que siempre ha sido como subestimada, infravalorada. Nunca llegó a tener un número uno, a pesar de que tiene a dos de los que son considerados los mejores productores, no solamente de Inglaterra, no solamente de Europa, sino del mundo. Su líder vocalista, Jeff Lynne, que produjo, incluso, ¿se acuerdan cuando los Beatles sacaron su álbum de regreso? Esto fue en la década de los 90, la antología, fue producida por Jeff Lynne. Jeff Lynne también que la ha producido a muchos, muchísimos cantantes, grupos, artistas. Oh, tiene una carrera. Pero de verdad Electric Light Orchestra siempre estuvo ahí calladito, tranquilita, esta banda quitadita de bulla. Siempre estuvo en los 70, un poco a la sombra antes de que se disolvieran los Beatles. En los 80, U2. Siempre se mantuvo tranquilo, pero a mí me encanta, me gusta. Y tiene miles y miles de seguidores Electric Light Orchestra. Si mal no recuerdo, ha venido unas cuantas veces, como 2-3 veces Electric Light Orchestra, pero no la formación original, nunca vino la formación original. Y a esta altura de la vida ya no vino. Pero bueno, Electric Light Orchestra sonando en tu programa Buen Día Oceanía, cuando son las 8:18 de este día martes. ¿Cómo va su día martes? ¿Está todo bien? Y vamos a revisar el informe y pronóstico del tiempo para saber cómo estará hoy día. ¿Ya? ¿Sí? Vamos allá. Cuando son exactamente las 8 de la mañana con 18 minutos, te comento que en estos momentos en Talcahuano tenemos una temperatura de 13 grados, el cielo está cubierto y unos leves chubasquitos, una lluviecita así poquitita, son esas gotitas espantaflojos, pero pucha que mojan. Son como una garuga, pero mojadora igual. Sí. Y se va a mantener cubierto durante toda la jornada. Durante todo el día habrá nubecitas. ¿Y lluvia? ¿Va a haber lluvia? Por supuesto que sí. Lluvia aproximadamente desde las 2 de la tarde en adelante aquí en Talcahuano. Una lluvia débil, pero que moja igual. Si estás caminando, si te quedas mucho tiempo en la lluvia, te va a mojar igual. Así que para hoy día se espera cielo cubierto durante toda la jornada y lluvia aproximadamente desde las 12 de la tarde, con un poco de viento corriendo desde el norte que llegaría aproximadamente hasta los 40-45 kilómetros por hora. Así estaría el tiempo por acá, por Talcahuano. Comencemos el recorrido. Comenzamos por ¿dónde? San Pedro de la Paz. ¿Qué tal, estimados amigos, estimadas amigas de San Pedro de la Paz? Lomas Coloradas, hola, hola, ¿qué se cuenta? 12 grados en estos momentos, cubierto, y se va a mantener cubierto durante toda la jornada, y también se espera agüita aproximadamente desde las 2 de la tarde en adelante. Así que tendríamos lluviecita por San Pedro de la Paz durante casi todo el día. Seguimos el recorrido, tomamos la ruta 160 y nos vamos hasta Coronel. ¿Qué tal, estimados amigos de Coronel, Lota, Playa Blanca? Hola, hola. 11 grados en estos momentos, cielos absolutamente cubiertos y lluvia aproximadamente desde el mediodía. Por allá, sí, desde el mediodía tendríamos lluvia, temperatura máxima de 13 grados para hoy día por aquel sector costero. Lota, Coronel, ¿qué tal? Hola, ¿todo bien? Bien, a prepararse porque va a haber algo de agüita y nubes durante todo el día.

Penco, Lirquén, Tomé, Dichato, saludos para ustedes, estimados amigos, estimadas amigas. Desde allá nos pegamos el tremendo salto para llegar hasta Santa Juana. ¿Qué tal, estimados amigos, estimadas amigas? Donde hay 10 grados en estos momentos, cielos también absolutamente cubiertos y se espera cubierto durante toda la jornada, temperatura máxima aproximada de 13 grados y también lluvia desde las 2 de la tarde en adelante. Así estaría por allá por Santa Juana. Y nos vamos hasta la República Independiente de Hualqui, donde también hay 10 grados en estos momentos, 15 de máxima se esperan. También cielos cubiertos durante toda la jornada y lluvia. Ah, se me olvidó un detalle. Va a llover, sí. Ya. Chiguayante, ¿qué tal? ¿Cómo está la tierra bella de Chiguayante? 10 grados en estos momentos, cubierto durante toda la jornada. 14 grados de temperatura máxima. ¿Y qué creen ustedes? ¿Cómo le achuntaron? Sí. También lluvia débil aproximadamente desde las 2 de la tarde en adelante. Y finalizamos en Concepción, Hualpén. ¿Qué tal? ¿Cómo están? 11 grados en estos momentos. Absolutamente cubierto el cielo. Y también se espera cubierto durante toda la jornada. Y lluvia débil aproximadamente desde las 2 de la tarde en adelante. Y así va a seguir. Y hasta que ya en la noche, 90% de probabilidades de lluvia. Lluvia y lluvia. Así estaría todo el Gran Concepción hoy día, con bastante lluvia, nubes durante todo el día. Así que igual, lindo día. Sí, igual lindo día. Hay que disfrutar todos los días, aunque estén con lluvia, con nubes. Hay que disfrutarlos igual todos los días. Todos los días tienen su encanto. Todos los días tienen su magia. Exactamente. Sí, hay que darles una oportunidad estos días. Son las 8 de la mañana con 23 minutos, 8 de la mañana con 23 minutos. Todos merecemos una segunda oportunidad, igual que el día. No solamente los días de sol, sino que también los días de lluvia, los días grises como hoy, por ejemplo. Todos tienen derecho a una segunda oportunidad. Everybody gets a second chance. Mike and the Mechanics.

9996-651516. ¿Qué es eso? El WhatsApp de Buen Día Oceanía. 9996-651516 para que tú nos envíes algún mensaje de voz, publiques tus anuncios de compra, venta, arriendo, empleo, o simplemente quieres saludar a alguien, pedir alguna canción. Si quieres participar de nuestro programa Buen Día Oceanía, ahí está nuestro WhatsApp, 9996-651516, y también el teléfono fijo, por supuesto, el 4132-15600, o también nuestro correo electrónico, oceaniatalcahuano@gmail.com, oceaniatalcahuano@gmail.com, medios de comunicación para que tú entres en contacto con nosotros. Son las 8:28, nos quedamos con esta mariposa, Butterfly de Frozen Plasma.

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The Girls está ahí con Tonight She Comes. Ella viene esta noche. Oh, sí, ella viene esta noche. Son las 8:44, 8:44, 16 minutos. Faltan para las 9 de la mañana. Estás aquí en Buen Día Oceanía. Buen Día Oceanía en tu radio. Amiga, la que siempre te acompaña. Sí, somos la 93.7, transmitiendo en vivo y en directo desde aquí, el sector Higueras. Avenida Desiderio García 451, aquí al lado de los carabineros, frente a los bloques, está el colegio, estamos al lado del cerro, me gusta ir a explorar, qué rico, estar aquí al lado del cerro, aunque a veces, en invierno ahora sobre todo, es más helado que no sé qué, yo sobre todo que soy friolento, no, pero rico, sí me gusta salir, dar vueltas, caminar por el patio, ir a explorar el cerro. Y es bonito, me gusta aquí este sector, es lindo, es tranquilito. ¿A ti te gusta? Sí, a mí me gusta por acá, es lindo. ¿Qué toca ahora? No tengo la menor idea. Ah, leer titulares, sí, leer titulares. Vamos a leer titulares, vamos allá. Ya está. Están listos los titulares por acá, entregados como siempre por soyconcepcion.cl. Comenzamos con este que dice: Municipalidad de Concepción presentó recurso de protección por humedal Paicaví. La acción legal busca impugnar la RCA favorable dictada por la Comisión de Evaluación del Biobío, que aprueba la declaración de impacto ambiental presentada por la inmobiliaria para construir 350 departamentos. Declaran haber alerta temprana preventiva en el Biobío por evento meteorológico. El pronóstico de la Dirección Meteorológica de Chile indica que se registrarían precipitaciones en corto tiempo durante este miércoles en toda la región. Detuvieron a un hombre que manejaba una camioneta robada en Cañete. El imputado, de nacionalidad chilena, mantenía antecedentes policiales. Una mujer fue herida a bala en su cabeza y tórax mientras estaba a bordo de un vehículo en San Pedro de la Paz. El hecho se registró en el sector de Boca Sur. La víctima fue atendida en el SAR y luego llevada hasta el hospital regional. Casos de ACV van en alza en el Biobío y pacientes son cada vez más jóvenes. Especialistas alertan que el aumento es por la prevalencia de los factores de riesgo cardiovasculares en los penquistas, como la hipertensión arterial, tabaquismo, sedentarismo, diabetes y obesidad. Y nos vamos a quedar con este que dice: operativo policial nocturno en el Biobío logró la detención de 21 personas. La estrategia se concentró en varios puntos del país, movilizando a más de 5.000 funcionarios policiales y 1.803 recursos logísticos. Fue la lectura de algunos titulares entregados por soyconcepcion.cl. Si tú quieres leer este y otros titulares, ingresa a soyconcepcion.cl. Podrás leer estos y otros titulares para saber qué está pasando allá afuera en el mundo. Acá está, ya, son las 8:48. Buen día, Oceanía. No, es que si ustedes supieran a veces lo desordenado que yo mismo me pongo, no sé, tengo todo ordenadito y después no sé cómo se me desordena todo. A veces tengo las cosas frente a mí y no las veo. No sé, ¿dónde está esto? Y como hubiera dicho mi mamá, si hubiera sido perro te muerde. Ya, bueno, seguimos entonces. ¿Con qué vamos a seguir, Maxi Priest? Close to you, cerca de ti.

Son las 8 de la mañana con 54 minutos, 6 minutos faltan para las 9. ¿Cómo estás, estimado amigo, estimada amiga? Sí, espero que todo esté bien. ¿Qué estás haciendo? Dime, a ver, ¿estás tomando desayuno? ¿Ya tomaste desayuno hace rato? ¿Estás en ayunas? ¿Estás haciendo ayunas? ¿Qué? ¿Estás a dieta o qué? Lo que sea que estés haciendo, ojalá que esté todo muy bien para ti, estimado amigo, estimada amiga. En este gris día, a pesar de todo, se ve bonito para afuera desde aquí, desde la ventana de la Oceanía. Luego en un ratito más voy a salir a asomarme por la puerta, mirar hacia afuera y voy a decir ¡hola! Voy a gritar y el que quiere me saluda y el que no. Sí, está bonito el día a pesar de todo. Me gustan igual estos días, me inspiran, de verdad me inspiran. Siempre ando con hojita, con lápiz y me gusta escribir, me gusta dejarme llevar, que mi imaginación vuele. Y estos días así vuelan mi imaginación. Me imagino cualquier cosa, alguna historia de terror, de suspenso, de ciencia ficción. Y me inspiran. Sí, de verdad estos días así son bonitos como para leer, para quienes gustan leer. A mí me encanta leer, me encanta, sí. Para quienes gusten crear también. Son bonitos, así que hay que disfrutar todos los días, todos los días. Nuestro WhatsApp, ¿cuál es? ¿Tú te lo sabes o no te lo sabes? Te lo doy de nuevo. 999-65-15-16. Te lo repito. 999-65-15-16. WhatsApp de Buen Día Oceanía. Así es, para que tú entres en contacto con nosotros, pidas alguna canción, saludes a alguien, publiques tus anuncios de compra, venta, arriendo, empleos, todo lo que tú necesites. Y también al teléfono fijo, el 41-32-15-600. 41-32-15-600 son los medios de contacto para que tú entres en comunicación con Buen Día Oceanía. ¿Con qué vamos a seguir? Con esta muchacha que fue muy exitosa durante los 80. Tuvo canciones muy exitosas y era destacada por su voz, sobre todo. Tenía un registro bastante bajo. De hecho, su registro era contralto, que es uno de los registros más bajos dentro de las voces femeninas. Y era. Eso era lo que llamaba principalmente su atención. Estoy hablando de Pat Benatar. Y hasta una de las canciones que más me gusta de ella, We Live for Love. Vivimos para amar, sí, oh, vivimos para amar. Pat Benatar, aquí en Buen Día Oceanía.

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año 1992, cuando estabas comenzando a sonar esta canción, To Unlimited, Get Ready for This, prepárate para esto. Un dúo belga, estos muchachos, To Unlimited, que tuvieron bastante éxito en la famosa época del Eurodance, haciendo bailar a todo el mundo. Su primer disco, Get Ready, fue bastante exitoso. Sonó mucho en las radios, tenían 4 singles rotando ahí en las radioemisoras de la época. Y estuvieron incluso en el Festival de Viña del Mar en aquella época. Y un show malísimo para todo esto decirlo, uno de los peores shows, en serio. Yo lo vi y dije, pero cómo diablos. No puede ser, ya. Pero independiente de que el show haya estado malo, ¿no? Ellos tenían éxito igual, vendían igual, que es como sea. Pero bueno, así es. Son las 9 de la mañana con 19 minutos. 9 de la mañana, 19 minutitos. Te cuento que con el objetivo de resguardar el patrimonio natural local y dentro del plazo legal, la Municipalidad de Concepción presentó un recurso de protección en el marco del proyecto inmobiliario Condominio Fuentes de Aníbal Pinto 1 y 2 que se pretende construir en el área del humedal Paicaví, Tucapel. A ver, vamos un poco desgranando el choclo. Aquel humedal que es conocido como humedal Paicaví, Tucapel, ahí en Concepción, es un área muy grande, protegida, y que poco a poco se ha ido achicando. Las constructoras se comenzaron a rellenar, ellos fueron a tirar escombros, y el humedal siempre ha estado ahí presente. Y hay grupos de defensa de este humedal Paicaví, pero las constructoras siguen haciendo de las suyas, y ahora en el territorio del humedal, ahí mismo, se pretende construir un condominio de 350 departamentos. O sea, 350 departamentos se pretenden construir ahí sobre el humedal Paicaví, que más encima está protegido. ¿Ya? La acción legal busca impugnar la resolución de calificación ambiental RCA favorable dictada por la Comisión de Evaluación del Biobío, que aprueba la declaración de impacto ambiental presentada por la inmobiliaria para construir 350 departamentos en 19

El recurso alega que el proyecto debió ingresar al sistema de Entonces, ¿qué fue lo que quiso decir el locutor? No tengo idea porque habla tan mal. Ya. Entonces, el recurso alega que el proyecto debió ingresar al sistema de evaluación de impacto ambiental mediante un estudio de impacto ambiental y no por una declaración de impacto ambiental. O sea, lo que se está diciendo acá es que este proyecto debió haber ingresado mediante una evaluación. ¿Ya? Y acá lo que se hizo fue que ingresó mediante una declaración de impacto ambiental porque se trató de obras ubicadas en áreas protegidas, sitios prioritarios para la conservación conforme a los artículos que hay en la ley de humedales. O sea, aquí comienza a describir un poco técnico con leyes, con números, con incisos, y hay todo eso, pero cabe recordar que el pasado 14 de mayo se realizó una audiencia pública en la Municipalidad de Concepción donde se realizaron presentaciones técnicas y comunitarias para analizar los riesgos de impacto negativos en este proyecto. Claro que sí, porque sabemos que los humedales albergan mucha vida, flora, fauna, que protege mucho el medio ambiente. Bueno, los humedales también son, como se les llama, áreas de decantación, donde van a parar las aguas lluvias, donde se puede drenar toda el agua. Imagínense ustedes, no hay humedales. Imagínense ustedes, no hay un área de decantación donde vayan a parar aguas lluvias. ¿Qué pasaría? Todas las calles, las casas vivirían inundadas en todas partes. Entonces se necesita un área natural, como son los humedales, donde vayan a parar todos los sedimentos naturales, no de las constructoras. Estoy hablando de todo lo que es natural, ¿ya? Entonces, si no tuviéramos humedales, todo lo que hay alrededor viviría inundado. Y acá eso es lo que se pretende construir sobre un área natural protegida que eliminaría vida natural, aves, animales que viven ahí en ese humedal. Y eso es lo que se pretende ahora con este recurso de protección presentado. En lo concreto, el recurso solicita la orden de no innovar para suspender el inicio de obras y movimientos de tierra del lote L3B hasta que se resuelva el fondo del recurso. Asimismo, que se declare la improcedencia de la declaración de impacto ambiental y se exige al titular la presentación de un estudio de impacto ambiental completo. O sea, claro, ahora lo que se pide es eso, que este estudio completo de impacto ambiental. O sea, ¿cuál va a ser el impacto de hecho total cuando se comiencen con las obras? O sea que no es necesario un estudio de impacto ambiental. Todas las personas que viven cerca, todos los que conocemos el humedal Paicaví, todos los que saben, no es necesario un estudio para saber que todo el daño que se va a causar al construir sobre un humedal, pues hay que tener dos dedos de frente. No me digáis que no van a causar daño. No me digas que no lo van a hacer. Se van a destruir especies, animales, flora, fauna que hay ahí. Y con todos estos rellenos que se están haciendo, no me vengan aquí constructoras con este cuento. Van a construir sobre un área protegida. Sobre texto de progreso, hay que construir. No me vengan con ese cuento. Vayan a otro. ¿Cómo se dice? A otro perro con ese hueso. No. Así que eso. Se presentó este recurso de protección ahí por el humedal Paicaví, donde una constructora pretende construir 350 departamentos. Háganse esa. ¿Qué me dicen ustedes? 9 de la mañana, 26 minutos. 9 de la mañana, 26 minutos. Esto es Buen Día Oceanía.

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Ahí estaban esos Sultanas del Swing, Sultan of Swing con Dire Straits, Mark Knopfler a la cabeza en la voz principal de esta buenísima banda. Son las 9 de la mañana ya con 44 minutos. Cómo pasa rapidísimo el tiempo. No me gustaría que acabara este programa. Dos horas se hacen muy poco, demasiado poco. Pero bueno, así es la cosa, así es la programación. Y tenemos que continuar, claro que sí, continuamos el informe del tiempo para lo que resta del día y también para la semana. Para la semana. Ya, vamos. Levántate, Juana, a encender la vela y verás quién anda por la cabecera. Son los angelitos. Acá está el tiempo, ya. Por si no se dieron cuenta, estaba rellenando porque se me había perdido el tiempo. Acá está, ya. Tenemos en estos momentos una temperatura de 13 grados, cubierto, algunos chubasquitos débiles, algo de lluviecita fina ahí cayendo. Y se va a mantener cubierto durante toda la jornada y se espera lluvia débil desde la 1 de la tarde aproximadamente. Así es. Y esta lluvia débil se mantendría durante casi toda la jornada. Así que habría nubecitas, cubierto durante todo el día y lluviecita fina cayendo aproximadamente desde la 1 de la tarde el día hoy. Temperatura máxima probable estimada de 14 graditos. Para mañana miércoles, mitad de semana, ¿qué se espera? También algo de agüita por la madrugada, más que nada. Cielos cubiertos, variando a nubosidad parcial. Sí, para mañana se espera temperatura máxima probable estimada de 15 grados. Cielos cubiertos durante la mañana, variando a nubosidad parcial. Y eso, para mañana. Algunos chubasquitos durante la madrugada y luego algunas nubecitas que se irían poco a poco para dar paso a un cielo con nubosidad parcial. Día jueves estaría con nubosidad parcial variando a cubierto. Temperatura máxima probable estimada de 14 grados para el día jueves. Y el día viernes tendríamos nuevamente agüita. Se espera cubierto, algunos chubascos débiles. Temperatura máxima probable estimada de 13 grados para el día viernes. Así es, así estaría estos días. Se mantendría con agüita, se mantendría con algunas nubecitas, algunos chubascos por aquí y por allá, corriendo, dando vueltas, mojándonos, porque sí, porque les gusta mojarnos. Y hay personas a las que les gusta mojarse, sí, hay quienes les gusta mojarse, sobre todo a los niños. ¿Quién alguna vez cuando niño no le gustó mojarse? Y dicen, ándate para adentro que te estáis mojando, te vaya a resfriar. Pero uno no le hacía caso, pero le gustaba mojarse, ¿o no? ¿A quién no le gustó mojarse las patitas, chapotear en el agua? ¿Quién no lo hizo alguna vez? Todo el mundo, ¿sí o no? No, no me digas que no lo hiciste. No, yo no lo hice. Sí, todo el mundo. Ya. Son las 9:47. ¿Con qué vamos a seguir? Eso que acabo de comentar era propio de mi generación. La generación que creció en los años 80. A pata pelá. Jugando en el agua, en el barro. My generation. Estamos hablando de mi generación. Talking about my generation. The Who, my generation.

0: Exactamente las 9 de la mañana con 51 minutos, 9 minutos para las 10. Nos vamos, nos despedimos por el día de hoy. Se acaba Buen Día Oceanía.
1: Sí.
0: Nos vamos, nos despedimos. Lo juimos. Lo vamos. Que tengan un lindo, agradable, simpático día, que les vaya muy, muy bien. Recuerden que va a estar nublado durante todo el día. Algunas gotitas, más que algunas gotitas, bastantes gotitas el día de hoy. Así que a cuidarse, andar todos bien abrigaditos, bien abrigaditas, con sus ositos, todos parecen ositos. Sí, con sus ositos. A cuidarse, no queremos gente resfriada. Aunque es inevitable, todo el mundo en algún momento igual se va a resfriar. Pero tratar de evitarlo y resfriarse lo menos posible. ¿Ya? ¿Sí? ¿Estamos de acuerdo? Ok, me parece muy bien. Ya pues, me despido por el día de hoy. Que tengan lindo, lindo día. Mi nombre es Víctor y nos estaremos encontrando mañana miércoles. Así es, mañana miércoles, siempre a las 8 de la mañana. Aquí en Oceanía 93.7 con otro capítulo de tu programa. ¿Cómo se llama? Buen Día Oceanía. Exacto, nos encontramos mañana. Chao, chao, chao.

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1: Con el amor, con la fe y con la buena voluntad, en este bonito día, estamos sembrando la semilla de la sanación, ayudando al enfermo, a la persona que padece esa dolencia, al Señor que se siente estancado, bloqueado, que no tiene suerte en nada. La madre de familia, la señora que me dice, maestro, me duele aquí, me duele allá, he ido al macho, al curandero, al naturista, sigo cada día peor. Pero me he dado cuenta que los días martes el dolor incrementa y los días viernes. Esto es algo que no es normal. Inmediatamente miramos el nombre, la fecha de nacimiento de aquella persona y nos damos cuenta que está siendo víctima de una carga tóxica brujeril. Yo aquí dejo que la persona vea cuando llega a nuestra consulta. Le mostramos de dónde viene ese daño, quién se lo hizo, cómo se lo hizo. Y lógicamente le ayudamos a que rompa las cadenas que le ata de manos y de pies. Mucha gente con ese negocio que no progresa, que no prospera. Hace unos días me llamó un señor, dueño de lanchas, pescador, que le iba muy bien, pero que el día de hoy está lleno de deudas. No tiene cómo pagarle a los empleados. Bueno, cada cual tiene una pregunta, cada cual quiere buscar una solución y aquí estamos para ayudarle. Por eso déjeme ver su nombre, su fecha de nacimiento, que yo le voy quitando la venda de los ojos. 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Nos llama mucha gente de Porvenir, Tierra del Fuego, de Punta Arenas, de Puerto Natales. Bueno, haga su pregunta, oriéntese gratuitamente. 940-00-9953. ¿Ya tenemos un oyente? ¿Con quién hablo?
2: Ya, soy José y soy nacido 4 de abril 1948.
1: Usted es un hombre signo Aries, de carácter, de lucha, de esfuerzo. Veo que viene de cuna humilde, del campo.
2: Sí, exactamente.
1: Aquí lo veo, uy, hermanito, veo que tiene problemas en la sangre. Usted sufre de azúcar en la sangre, de diabetes, hermano.
2: Así es.
1: Y como si fuera poco, veo que tiene inflamada la próstata. Usted a veces no puede orinar bien.
2: Exactamente.
1: Y le voy a decir algo que me está revelando, además de estos problemas en la próstata, veo inflamado el colon. Usted se siente hinchado, le caen pesados los alimentos. ¿Lo ha notado?
2: Sí, sí.
1: Bueno, amigo, mire, hay que cuidar la alimentación. Lo que usted sabe que le cae mal, quítelo de su alimentación. Por otro lado, lo que tengo que decirle, José, Es que a usted me lo han querido ver enfermo y a usted me le han hecho cosas que no son de Dios. Aquí veo energías negativas en su campo armónico. Y me deja ver una persona de su pasado, me deja ver una mujer con la que usted estuvo hace muchos años atrás. Y usted terminó mal con esta mujer y esta señora, querido hermanito, fue donde un brujo batanegra y a usted le tienen enterrada una fotografía. Por eso es que desde un tiempo para acá, solo enfermedad en su cuerpo.
2: Sí, oiga, y disculpe, ¿eso me afecta a mi familia igual?
1: Eso le afecta a la señora, le afecta a los hijos. Por eso es que en esa casa mantiene enfermo el uno, el otro. ¿O estoy equivocado?
2: No, es cierto.
1: Y usted me llama, dígame.
2: Voy a hacer una consulta y eso, en el campo donde vivo también han hecho su gracia.
1: Todo eso está cargado, papito, todo eso está contaminado. Aquí yo lo veo contaminado a usted, veo contaminada la familia, el campo, eso. Todo está cargado, hijito.
2: Puede ser la casa también, ¿cierto?
1: Por supuesto, papito, por supuesto. El campo, la casa donde usted vive, todo eso se ve contaminado. El entorno suyo. ¿Usted no ha tenido muerte de animalitos?
2: Sí.
1: Ah, bueno, se da cuenta.
2: Se mueren mi señora, siempre tiene gallinas, de repente aparecen muertas las gallinas.
1: Ah, bueno. Esto es lo que le tengo que decir, papito. Y si me he estado equivocando en algo, dígame, señor, usted no sabe nada.
2: No. Con usted, todo lo que me dijo es cierto. Mira que yo pensaba de ir por allá, a Castro, cuando... Pero usted sabe, me dice... las manos y la plata, no sé, se me pasa como agua. No.
1: Pero papito, pues hay que buscar la solución, porque si uno se queda esperando, pues ahí se queda esperando. Entonces, mire, ¿usted nos quiere visitar, amigo?
2: Si Dios quiere, sí, pues venía ahí para Castro.
1: Entonces, querido hermanito, la recomendación que le doy es que usted me llame en unos 20 minutos y yo lo agendo en la lista de las personas que vamos a atender. ¿Le parece?
2: Vamos a hacer lo posible. Dir cuando usted me diga.
1: Ya, papito, entonces me va a llamar en unos 20 minutos y yo lo anoto aquí en la lista de las personas que vamos a atender. ¿Ya?
2: Ya, ok.
1: Bueno, José, un abrazo, que Dios me lo bendiga.
2: Ya, ok, igualmente.
1: Hasta pronto.
2: Que esté muy bien.
1: Bueno, hasta pronto. Igualmente. Chao, chao.
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1: El teléfono suena, la gente pregunta en esta línea telefónica, la línea telefónica de su hermanito Jesús. ¿Quién les habla? Su maestro Jesús. 940-00-9953. Vaya anotando, despeje su duda, guarde la línea telefónica. Si usted de pronto es una persona tímida que no quiere darse a conocer por este medio, llame después de este programa. 940-00-9953. El teléfono no para de sonar. ¿Con quién hablo?
7: Julio Araneda, 18 de febrero de 1946.
1: A ver si le entendí. Julio 18 de febrero del año 46.
7: Sí.
1: Bueno, mi querido hermanito Julio, no me cruce brazos, no me cruce piernas y escuche mi voz y solamente mi voz. Lo primero que estoy revelando es que usted tiene problemas en la circulación. Tiene problemas circulatorios, lo veo muy decaído, muy agotado. Me doy cuenta que se queja de las piernas. A veces se le entumecen las piernas, mantiene como con un frío.
7: Sí.
1: Y esto es debido, bueno, a la edad y lógicamente los años que no llegan solos. Pero además de eso, hermanito, aquí me estoy dando cuenta. Veo varias enfermedades que son naturales, por ejemplo, problemas en los huesos.
7: Sí.
1: Veo que usted ha tenido pérdida de memoria.
7: Sí.
1: Y también me doy cuenta que usted le da como mareos, mantiene como con un mareo, parece que estuviera curado.
7: Mareos y se me empaña la vista.
1: ¿Me da cuenta? Bueno, yo le voy a hacer claro, papito. Todo esto son cosas naturales. Aquí yo no veo daño, no veo cargas negativas. Estos ya son temas naturales que se tienen que tratar naturalmente. Hay unos elementales maravillosos que le vamos a entregar de nuestras manos a sus manos. Vamos a fortalecerle los huesos. Vamos a ayudarle con su sistema nervioso para que usted descanse y duerma mejor. Porque usted casi no duerme.
7: Sí, sí.
1: También esos mareos que usted mantiene. Hay que darle un tratamiento para mejorar la memoria. Hay que fortalecerle la circulación. Vamos a hacerle un barrido a nivel de la parte circulatoria a través de una planta que se llama planta de sangría. Estos son tratamientos naturales que le vamos a compartir cuando usted nos visite en esa entrevista personal. ¿De dónde nos habla usted?
7: De Concepción.
1: En Concepción estamos atendiendo todos los días.
7: La ciudad que está al lado.
1: Sí, en Concepción estamos todos los días de lunes a sábado en el centro de Concepción.
7: Ya.
1: ¿Usted llamaba solo a preguntar o usted quiere que lo atendamos?
7: Que me atiendan.
1: Bueno, lo vamos a atender, lo vamos a atender personalmente con mucho cariño. ¿Ya?
7: Ya.
1: ¿Tiene alguna otra pregunta?
7: A mi esposa.
1: ¿Cómo?
7: A mi esposa.
1: Ah, usted quiere ver a su esposa.
7: Sí.
1: Regáleme el nombre y la fecha de nacimiento de su esposa.
7: Edita, el 15 de julio de 1947.
1: Uy, papito, Virgen Santísima, la veo enferma ella. Hay días que ella no quiere ni levantarse de la cama.
7: Sí.
1: La veo también con problemas en los huesos. Y yo le voy a decir otra cosa, le veo el sistema nervioso a ella muy alterado, ella mantiene muy nerviosa. Y hay momentos que incluso pasa en vela, como que no duerme bien, igual que usted.
7: Sí, sí.
1: ¿Es verdad o no, hermanita?
7: Sí, es verdad.
1: Y le voy a decir otra cosa, porque aquí sí me está revelando que a usted me le hicieron un trabajo de magia negra hace muchos años. A usted me le hicieron cosas malas, la quisieron ver enferma, destruida. Y aquí me estoy dando cuenta que todo su campo armónico está negro, está contaminado. A usted sí le veo daño, a usted sí le veo cosas que no son de Dios, veo cosas de manto oscuro. Y la casa donde ustedes viven también se la veo cargada. ¿Han notado cosas raras?
7: Sí.
1: ¿Qué han notado?
7: Un crujido.
1: Y a veces ha venido un mal olor. ¿Han notado ese olor como a podrido, como que viene un olor fétido?
7: Sí, a veces hay ese olor.
1: Ah, bueno, y ustedes limpian, ustedes corren y buscan a ver si es que hay algún animal muerto, pero no encuentran nada.
7: No, no, nada.
1: Veo como tierra de cementerio.
7: Ah.
1: ¿Ustedes no han sentido un golpeteo constante arriba en el techo?
7: Sí, a veces dan como golpes así arriba.
1: Como si hubiera una persona caminando.
7: Eso sí.
1: Y ustedes miran a ver si hay algún gato, algún animal, pero no ven nada.
7: Nada.
1: Y además de eso, ¿no han sentido cosas en la pared que golpean las paredes?
7: También.
1: Yo le hago una pregunta, hermanita. ¿Usted cree que todo eso es normal?
7: No, pues.
1: Ahí veo manto oscuro, veo cosas de brujería.
7: Yo sospechaba en algo de eso.
1: Y cuando hay cosas como estas, que no son de Dios, vienen las enfermedades, los problemas, y bueno, todo lo que ustedes han estado padeciendo.
7: ¿Correcto? ¿Es alguien de la familia?
1: Mamita, aquí me deja ver una persona que es fuera de la familia, pero es una persona grande, adulta.
7: Ya.
1: Y esa persona ya falleció.
7: Ah.
1: Me deja ver un hombre y una mujer.
7: Ah.
1: Cuando usted nos visite, le vamos a mostrar para que usted vea con sus ojos.
7: ¿A la persona?
1: Sí, le vamos a mostrar la persona y le vamos a mostrar el daño que le han hecho. Tienen que recoger un poco de tierra de la casa, por lo menos un medio kilo de tierra, y la van a llevar a la consulta. Y ahí le vamos a empezar a hacer la limpia, la purificación y la liberación de toda esta porquería que les está trayendo enfermedad. Cada día esto va avanzando como una planta, va creciendo, y los problemas siguen creciendo.
7: Sí, porque a veces lo llevamos mal, así, estamos bien un momento, bien, después volvimos otra vez a andar mal.
1: A veces usted con su pareja parecen perros y gatos.
7: Eso, sí.
1: No se entienden, no se comprenden, y cuando no está enfermo el uno, está enfermo el otro.
7: Claro, sí.
1: 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Le hago una pregunta a usted, hermanita, que fue la persona que entró ahí en la llamada después de su marido. ¿Usted escuchó la llamada?
7: Sí, porque como mi esposo estaba él acá, entonces de ahí me dijo que viniera.
1: ¿Usted siente que le dije la verdad o les estoy diciendo mentira?
7: No, sí, la verdad, porque me siento ahora totalmente enferma, decaída, y a veces me da rabia. De lo mismo con mi esposo, así no nos llevamos muy bien.
1: A veces como que quisiera usted pegarle un golpe a su marido.
7: Eso sí.
1: Como
7: sí.
1: Que quisiera apretarlo y desahogar toda esa rabia que le viene. Bueno, mi amor, pues yo la invito a que no pelee, no discuta, por favor, acérquese a Dios, y ahí les vamos a estar esperando. Me llama en 20 minutos y yo les reservo la hora.
7: Si ¿Listo? Yo lo que menos quiero es eso también, pues si por eso a veces me quedo, me muerdo todas esas cosas, me lo guardo, porque no quiero estar como el perro y el gato. Pues.
1: Eso no trae nada bueno. No, hay que buscarle la solución. Hay que buscarle la solución. Hermanita, no pelee, no discuta. Llame y reserve su hora.
7: Ya.
1: Bueno, un abracito, bendiciones.
7: Gracias.
1: Chao, abrazos para el caballero y para usted.
7: Ya.
1: Chao.
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1: 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Tenemos un oyente, ¿sí? ¿Con quién hablo?
2: Yo me llamo Juan Carlos Catriles Vargas, 16 de diciembre de 1961.
1: 16 de diciembre del año 61, signo Sagitario.
2: Sí.
1: Signo Fuego, un luchador de la vida. Una persona muy trabajadora.
2: Exactamente.
1: Lo felicito, papito.
2: Muchas gracias.
1: Pero veo que, uy, hermano, a usted y a su pareja les hicieron cualquier cantidad de porquerías.
2: Capaz, pues.
1: ¿Ya no están juntos?
2: No, pues ella se fue para su casita, para Río Bueno.
1: Y después de que ella se fue de su casa, que su compañera lo dejó, todo ha venido para atrás,

0: los problemas, usted se siente muy intranquilo, se siente triste y le ha llegado la soledad.
1: Sí.
0: Y veo que también lo económico no anda muy bien, Juan.
1: Exactamente, no anda bien.
0: Y su señora, su ex compañera también no anda muy bien. Aquí la veo, la percibo que ella está como mal, hasta mal de salud. ¿Usted lo sabía?
1: Sí, ya está mal de salud. Pues, y de aquí yo le da platita porque se vaya para Valdivia a hacer su tratamiento.
0: Ah, bueno, para que se dé cuenta. Entonces, mire, aquí yo veo que le dañaron a ustedes el hogar. Veo que los tienen enfermos y cada día van a seguir llegando más achaques, más problemas, más enfermedades.
1: Yo creo, pues.
0: Y pues, papito, es lo que me está revelando. Si me equivoco en algo, dígame, usted no sabe nada, estimado.
1: No, sí, está bien lo que me está diciendo, oiga, sí me creo.
0: ¿Y usted qué quiere hacer, Juan? ¿Solamente está llamando a preguntar o usted quiere visitarnos para poderle ayudar?
1: Pucha, me gustaría, encantado visitarlo, pues, pero tendría que hacer el otro mes, porque ya estoy aquí enterrado mi viejito otra vez.
0: Cuando solito, usted lo crea necesario.
1: Claro, yo eso quiero hacerlo. Y mi consulta sería si mi pareja volvería conmigo, si...
0: Pues, papito, si usted hace algo, yo les ayudo para que vuelvan a estar juntos, para que haya salud, ya, para que vuelvan a renacer y construir nuevamente una bonita relación. Pero sí, si usted pues, se queda esperando, bueno, por eso se lo digo, papito, es que ya le dije, a ustedes los destruyeron.
1: Claro.
0: Por eso ya ahí hay que hacer un trabajo, vamos a hacerle un amarre, vamos a hacerle una unión de pareja para que vuelvan a estar nuevamente juntos. ¿Listo?
1: Listo, que eso me gustaría, caballero, si vos sería.
0: Bueno, papito, entonces guarde nuestro teléfono, no me confunda. Quien le habla, el maestro Jesús. Aquí yo soy pan, pan, vino, vino.
1: Sí, lo escucho. Mire, aquí yo llegué, ya estoy como 10 a 11 meses ya trabajando aquí en, cerca de Los Muermos.
0: Ah, bueno, usted nos puede visitar un día jueves en Los Muermos o cualquier día de la semana en la ciudad de Puerto Montt. ¿Listo?
1: Claro, el otro mes sí que voy a sacarme ahorita. Voy
0: ya,
1: a
0: papito, ahorita, ¿vale? Cuando usted lo quiera, cuando lo crea necesario. Le envío un abracito, que Dios me lo bendiga, ánimo, que lo mejor estará por venir.
1: Gracias, igual.
0: Bueno, hasta pronto, chao, chao.
1: Gracias, chao, chao.
2: Le va mal en el amor, no eres correspondido. Siente que su relación se va a quebrantar. No permitas que tu relación se destruya.
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0: 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Mucha gente está enviando los mensajes, mucha gente sigue llamando. Pero antes de continuar adelante, escuchemos palabras de agradecimiento de las personas que nos han visitado. Testimonios maravillosos.
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8: Bueno, el día de hoy estamos aquí en la ciudad de Coyhaique atendiendo a las personas y cumpliendo la misión. ¿Cómo está, hermanita?
9: Me siento mejor de lo que llegué.
8: ¿Qué sintió?
9: Siento que estoy como que mi cuerpo se alivianó, que mi cuerpo ya no siente las dolencias. Y llegué con mucha dolencia de espalda.
8: Porque llegó usted casi que no podía ni caminar.
9: No.
8: Y en este momento...
9: No, me siento libre, me siento liviana, me siento como que todo, como todas las cargas que tenía se me fueron.
8: Bendito Dios, porque Dios es el que hace así. Todo. Yo cumplo el granito de arena, pero papito Dios es el que hace todo. Bueno. ¿Qué le diría usted a la gente? Porque hay muchos que son incrédulos.
9: No, pero por eso están como están. Por eso la gente está como está, porque ya no se cree, ya no hay fe en nada la gente.
8: No buscan ayuda.
9: No.
8: Hay muchos que a veces hasta se burlan.
9: Yo cuando supe que iba a venir, anoté el número del teléfono, yo le dije, incluso a mi hija sentada, yo le dije, voy a ir, y me miró así. Yo le dije, no le dije, yo voy a ir, voy a guardar mi plata, mi pensión, le dije, voy a guardar 20 mil pesos para ir.
8: Lo de la consultita. ¿Y siente que perdió los 20 mil pesos?
9: No, de ninguna manera, porque lo que gasto en mi salud no es pérdida.
8: Ya,
9: es bendición, porque es una bendición para mi vida. Yo quiero vivir, tengo 84 años, pero yo soy una mujer que no estoy nunca quieta.
8: Eso es importante, mujer que siempre está activa, así hayan situaciones difíciles en la salud, pero hay que movernos.
9: No, yo soy de las que no estoy nunca quieta, que tengo que hacer pan, que tengo que cocinar, que tengo...
8: Eso está bien, mi amor, la veo bonita, juvenil, y como siempre digo, de la manito de Dios.
9: Exacto.
8: Todo es más fácil, todo es más bonito.
9: Yo me levanto y me acuesto con mi oración. Le digo a mi Señor que Él me tiene que cuidar.
8: Él nos cuida a todos.
9: Él es el papá, Él es el esposo de la viuda y no tenemos a nadie más que recurrir.
8: Amén.
9: A nadie.
8: ¿Qué le dice a la gente ya para
9: que vengan, despedirnos? Que vengan, que crean que lo que Él dice acá al Señor es verdad. Yo lo vi, lo siento y es como si hubiese venido una dos veces antes.
8: Bueno, mi amor, esa es la bendición.
9: Sí.
8: Gracias por sus palabras, por ese testimonio que está compartiendo a la audiencia, a la gente que escucha nuestro programa.
9: Ah, qué bueno, y me agradezco que hayan llegado, hayan venido a esta ciudad.
8: Amén. Gracias a Dios.
9: Gracias.
8: Bendición.
0: 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Con el abracito espiritual me estoy despidiendo de todos ustedes. Que Dios, que papito Dios, me les esté derramando lindas, sabias y maravillosas bendiciones. Hasta pronto.
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En la casa, en el trabajo, en el vehículo, en todas partes le acompaña a esta hora Radio Oceanía. Y nosotros, preparándonos para comenzar luego a las 11 de la mañana, este lindo viaje al pasado en el tren de los recuerdos.

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11: Hola, buenos días, con permiso. ¿Cómo está usted, amiga? ¿Cómo está, amigo? ¿Bien? Qué gusto grande saludarle en esta mañana de día martes 2 de junio de este año 2026. Como siempre, llegamos a esta hora todos los días, justo a las 11 de la mañana, para comenzar a disfrutar de los lindos recuerdos. La portada musical la trae Connie Francis para La Linda Muchachita. Buenos días.

vuelta. Ahí estaba la portada musical con Connie Francis para La Linda Muchachita. Así hemos comenzado a disfrutar de este lindo viaje al pasado en el tren de los recuerdos, con muy buena música, lindas e inolvidables canciones. Día martes 2 de junio, día de San Erasmo. Un saludo cariñoso para usted que se llama así, amigo. Un saludo, un abrazo, don Erasmo. Saludos también para quienes están de cumpleaños o celebrando algún aniversario. Que tengan un lindo día, o resto de día, claro. 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Y por supuesto lo que usted está esperando desde hace rato, los lindos recuerdos. Este lo trae Neil Sedaka.

Daring Dream Lover, algo así como adolescente. No adolescente, no, en realidad. ¿Cómo es eso? Dream Lover, amante soñador, pues. Por no leerlo, estaba diciéndolo de memoria. Amante soñador, Dream Lover. Así la acompañamos con buena música, con lindas canciones, con lindos recuerdos en esta mañana de día martes 2 de junio de este año 2026. Y también vamos hablando de salud de manera sana, de manera natural. 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Invitamos a Juan Bau, la canción se llama Mi Corazón.

Esa será mi casa, linda canción con el recordado Nino Bravo. Así viajamos en el tren de los recuerdos acá en Radio Oceanía, como todos los días de lunes a sábado, desde las 11 de la mañana y hasta la 1 de la tarde. Sí, pues, todos los días. Un programa que ya lleva más de 22 años

tuvimos algo de agüita anoche, ¿eh? Sí, pues. Los cielos van a estar hoy día cubiertos y se esperan algunas gotas de agua débiles por ahí a, después de almuerzo, quizá algunas gotitas, en la tarde otras pocas gotitas. Son lluvias débiles y no muchas probabilidades que caigan tampoco, si no vamos a decir que es un frente de mal tiempo. Sí, en la noche, me atrevería a decir, de acuerdo a lo que estoy leyendo acá, en la noche, ya después de las 11 de la noche, podríamos tener lluvia, ya lluvia declarada, lluvia. Cosa que no va a durar mucho rato, así de alta intensidad, solamente algunas horitas, porque ya a las 6 de la mañana ya van a estar cayendo algunas gotas débiles para amanecer mañana sin nada de lluvia. Ese es el pronóstico de el tiempo para el día de hoy. Saludo a quien nos escucha en todo lo que es el Gran Concepción. Partamos por acá, por casa, Talcahuano. Usted, amigo, que nos escucha ahí en el cerro, en el plan, allá cerca de las caletas de pescadores, también trabajando ahí. Saludos cariñosos. Hace tiempo que no voy a tomar desayuno. Me gusta a mí tomar desayuno allá de repente en alguna caleta de pescador. Una empanada frita de marisco. Qué rico, me encanta. Se me abrió el apetito. Saludos también para quienes nos escuchan en Hualpén, San Pedro de la Paz, en Concepción, en Chiguayante, Hualqui, Santa Juana, en Coronel, Lota, y por este otro lado, Penco, Lirquén, Punta de Parra, Tomé, Dichato. Saludos para todos. Y seguimos recordando. Por acá llega Jaime Sobal. Don Jaime, hoy casi ni vamos a ver el sol. ¿Qué le parece?

Patricio Renán. Acompañándole a usted que vaya en la locomoción colectiva, un saludo muy cariñoso a todos los amigos, amigas que van conduciendo un taxi colectivo, un taxi bus, ya sea van de conductor, conductora, pasajero, pasajera, con buena música, con lindos recuerdos. Nosotros tratamos de hacerle más grato su viaje, su trabajo, su oficina, su taller, su emprendimiento, en fin, donde sea. Ahí en la casita, por supuesto, obvio, en la casita también ahí le acompañamos. 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La pequeñita Brenda Lee.

harto ritmo con este tema que traía Cliff Richard, Atado a tu delantal. Estaba viendo acá lo de los portales informativos y hay un tema que yo no sé si usted ya lo hizo ya, amiga, amigo, o no, todavía. El bono de gas, ¿ya se inscribió ya para el bono gas 2026? Es una activación que hay que hacer en el fondo, ¿ah? Se trata de un beneficio estatal pensado para aliviar el gasto en calefacción durante los meses más fríos del año. El apoyo económico que se entrega a través de un cupón o vale digital de aproximadamente 27 mil pesos, equivalente a un cilindro de gas licuado de 15 kilos, comenzará a estar disponible durante este mes de junio. Sí, pues. Este mes del año que marca el inicio del invierno y de las bajas temperaturas. Así, el inicio del bono gas comenzará cuando se instala el invierno. ¿Cuándo comienza el pago de este subsidio? De acuerdo con la información oficial, la entrega del beneficio de gas se realizará de forma progresiva durante la primera quincena de junio, permitiendo que los beneficiarios puedan activarlo y utilizarlo en las empresas distribuidoras adheridas. Si usted activó este beneficio, ya lo hizo ya, antes del 21 de mayo, ya a partir del 17 de junio va a estar disponible para que pueda comprar el gas. Si lo activará ahora, ya en este momento y hasta el 12 de junio, podrá utilizarlo desde el 2 de julio. Y si lo activa a fin de mes, de aquí al 30 de junio, podrá utilizarlo desde el 21 de julio ya. Solo hasta el 30 de junio hay plazo para hacer este trámite, ¿verdad? Las autoridades también recordaron que el cupón estará vigente hasta el 30 de septiembre, en todo caso, fecha límite para hacer uso del beneficio, ¿ya? Usted esta información completa con detalles y cómo se hace la encuentra en la página internet www.cupondegas.gov.cl. Recuerde tener ahí su clave única porque con ella se puede ingresar para que pueda activar su cupón. Si no hace eso de activarlo, no se lo van a pagar. Así que hay que hacerlo, es requisito. Tiene plazo hasta el 30 de junio solamente. Otra cosa importante, debe tener activa su cuenta RUT del Banco Estado, porque ahí le van a depositar los 27 mil pesos que se pueden ocupar exclusivamente en comprar gas. No es que esa platita le va a servir para comprar lo que usted quiera. No, solamente para gas, ¿ya? Así que hágalo, consulte ahí en la página de internet y podrá obtener esta ayuda que a nadie le viene mal un baloncito de gas, ¿cierto? Sigamos disfrutando de los lindos recuerdos. Giglione a Cinquetti, no non l'età, algo así como no tengo edad. La escucha aquí, en el tren de los recuerdos.

¿Qué me importa el mundo? Lindo tema, linda canción con Rita Pavone en el tren de los recuerdos en esta mañana de día martes 2 de junio. 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El padre y la hija, Frank y Nancy Sinatra. Esa cosita estúpida.

Vamos así, disfrutando de la buena música, de los lindos recuerdos. Aquí en Radio Oceanía, pues, sí, ¿dónde más? ¿Dónde más van a estar los mejores recuerdos de los años 60 y 70? Solo aquí, en el 93.7 de la frecuencia modulada. 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Porque cuando el cuerpo recibe lo que necesita, empieza a responder mejor. 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Invitamos a Perry Como y estos momentos mágicos.

0: Eso es, momentos mágicos. Y este momento es mágico también porque hay que hacer una pausa en los recuerdos para ir a los comerciales y volvemos. Nos queda una hora por delante para seguir este lindo viaje al pasado en el tren de los recuerdos aquí en Radio Oceanía en este día martes 2 de junio. No se vaya de la sintonía, ya vienen a cantar Sergio Nostroza, los Tin Tops, Elvis Presley, Polanca, los Platters, Gianni Morandi, Albert Hammond y muchos más. Con permiso, voy y vuelvo.
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0: Y ya estamos de vuelta, amigas, amigos, para continuar disfrutando de la buena música, lindas canciones, buenos recuerdos desde Radio Oceanía. En esta tarde decimos ya, claro, hemos pasado el mediodía, tarde de martes 2 de junio, día de San Erasmo. Saludos para usted, don Erasmo. Saludos para quienes están de cumpleaños, celebrando algún aniversario, etcétera, etcétera. Le invito a seguir disfrutando de los lindos recuerdos. Este lo trae Albert Hammond. ¿Se acuerda? Eres toda una mujer.

Una de las lindas canciones de Gianni Morandi, Para Poder Vivir, así se llama. Y así vamos viajando en el tren de los recuerdos en esta tarde de día martes, ya segundo día de este mes de junio. Escuchando buena música, lindas canciones y al mismo tiempo hablando de salud de manera sana y natural. Como por ejemplo de la energía, del ánimo, de la vitalidad. Es un tema que interesa, preocupa y lo requiere todo el mundo, toda la gente, todos. Sean trabajadores, trabajadoras, estudiantes, dueñas de casa, jóvenes, adultos mayores, edad media, en fin. Gente de la edad media, digo, claro. Edad media, usted me entiende, que no son ni jóvenes ni adultos mayores, sino están ahí adultos nomás, claro. Adultos jóvenes, no sé. 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Muy bien, sigamos disfrutando de los lindos recuerdos. Por acá llega Billy Miles.

Linda canción con The Platters, Only You. Solo tú. En el tren de los recuerdos. Le acompañamos todos los días, ¿eh? Todos los días a esta hora. Le cuento, le informo, le paso el dato, le comunico, le acoto, le añado que la cita es de lunes a sábado, desde las 11 de la mañana y hasta la 1 de la tarde. Aquí en Radio Oceanía 93.7. Aquí están los recuerdos que a usted le gustan, pues sí. Vamos hablando de salud de manera sana y natural, y de un tema que también le contamos porque también tiene relación con la salud. 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

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Las chicas de Frecuencia Mod, ¿se acuerdan? ¡Oh, qué pena!

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Así lo cantaba el grupo chileno Malibú, ¿se acordaba? Lindo tema, linda canción. Vamos así viajando en el tren de los recuerdos con esta buena música, estas maravillosas canciones del ayer. Saludando hoy a Erasmo, que está de santo, Erasmo. Saludándole a usted que está de cumpleaños, algún aniversario también, muchas felicidades. 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Y en estas noches de frío, ya que empiezan, cuesta levantarse, pues cierto, da frío porque hay muchas personas que tienen una casa grande y que salir de la casa, caminar por un pasillo, dar la vuelta allá, y allá está el baño, frío. Bueno, eso que al principio parece una simple molestia, con el tiempo se vuelve un problema. ¿Por qué? Porque el sueño se interrumpe, llega el cansancio, la irritación también y la preocupación de no estar bien de salud. Algo pasa ahí, dice uno, algo pasa. Bueno, esa puede ser una de las señales más comunes de la hiperplasia prostática benigna, un problema que afecta a la mayoría de los hombres después de los 40, 50 o 60 años, eso es variable. 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Polanca, en el tren de los recuerdos.

Devuélvase al remitente, ahí estaba Elvis Presley. Vamos disfrutando de la buena música, lindas canciones, acercándonos a la hora de almorzar. Quizá usted ya está almorzando, buen provecho entonces, que disfrute su rico almuerzo, pues, qué rico. ¿Cómo anda la presión arterial, amiga o amigo? ¿Tiene problemas de hipertensión? Hay personas que, más de las que uno se imagina, hay personas que tienen hipertensión, e incluso hay quienes tienen hipertensión y ni siquiera lo saben, pues, porque es una enfermedad silenciosa. Entonces, de paso, una recomendación, vale la pena de repente controlarse la presión a ver cómo está, porque de repente no hay síntomas, y si está alta, va provocando daños en sus órganos. Y de repente puede venir un ACV, que le llaman, accidente cardiovascular, y ahí ya estamos hablando de otra cosita. No quiero asustarle de más, sino simplemente son recomendaciones de prevención, de cuidar la salud. Y los que somos hipertensos, me incluyo en ellos también, con mayor razón tenemos que tomar en cuenta las indicaciones del médico y recurrir, por supuesto, a la salud sana, natural, como son los productos, suplementos naturales y la alimentación en sí. ¿Sabe usted que hay alimentos ricos en sodio que pueden contribuir a elevar la presión arterial? Y hay, por otra parte, alimentos que pueden ayudar a reducir o al menos mantenerla bajo control. Estos alimentos suelen ser bajos en grasas o contener ácidos grasos que ayudan a reducir el colesterol malo. Este es el tipo de colesterol que facilita que la placa se adhiera a las arterias, lo que puede provocar hipertensión y enfermedades cardiovasculares. Por otro lado, los alimentos que ayudan a reducir la presión arterial tienen un alto contenido en nitritos y nitratos, aunque quizá usted haya oído que estos son compuestos contaminantes. Cuando se encuentran en los alimentos, en realidad hacen que los vasos sanguíneos se dilaten. Esto reduce la presión arterial. Los alimentos que reducen la presión arterial también son ricos en potasio, un elemento que equilibra el sodio y que hace que los vasos sanguíneos se relajen y se dilaten. Hay un listado de alimentos, así esto los voy a dar como a grandes rasgos, los que pueden ser útiles. Por ejemplo, las verduras de hoja verde, y dentro de eso están, las lechugas, el apio, las acelgas, la espinaca, hojas verdes. Ahí está, entendido. Luego los productos como arándanos, maqui, frutos así de ese estilo, así que tienen especialmente características antioxidantes. Está también algo importante, la remolacha, conocida como la betarraga, que en este tiempo está muy... es de este tiempo, la betarraga muy rica. Pruébela, porque hay gente que le echa limón y sal. O sea, perdón, aceite y sal. Queda mucho más rica, pruébela con limón. No hay para qué echarle sal, porque como es medio dulcecita así, el limón le combina mucho, muy bien. Ensaladita de betarraga solo con limón, nada más que eso. Es el tiempo también de los plátanos, excelente, rico en potasio. Lo otro que, bueno, todo el año está y hace muy bien, es la avena, conocida como el cuáquer. También ayuda a reducir la presión. Los pescados grasos de agua fría. Ejemplo, el salmón, que son pescados ricos en omega 3, el jurel también. El ajo. Mire, el ajo, que tiene sus cuidados, que no hay que comer en exceso de ajo, pero en el caso de la presión, de la salud cardiovascular, ayuda mucho el ajo. De hecho, hay productos naturales de los que damos a conocer acá en el programa que contienen ajo por sus propiedades tan nutritivas y medicinales. Algunas semillas también, el chocolate negro. Ayer creo que hablábamos del chocolate negro, el rico en cacao, ¿no? Ese chocolate que viene con mucho azúcar y saborizantes, edulcorantes, qué sé yo, artificiales. Chocolate negro, cacao en el fondo. Las granadas también, ¿eh? Uy, se ven poco las granadas, ¿eh? Cuando chico me recuerdo que era muy típico comer granadas. Las granadas también ayudan en el tema de reducir la presión arterial.
Son detallitos que yo encuentro por ahí, los comento, para tener una buena salud sana y natural. Sigamos recordando, ¿le parece bien? El chileno Sergio Nostroza, me encanta. La pera madura, qué rica, ¿eh?

Carlitos le cantaban los Tin Tops en el tren de los recuerdos. Lindas canciones que nunca pasan de moda. ¿Sabía usted que hay temas de salud que hoy se repiten cada vez más? Cansancio persistente, rigidez corporal, problemas para relajarse o para dormir bien, y muchas veces sin que exista ninguna enfermedad de base. No. Por eso, en los últimos años, se ha empezado a hablar con más fuerza de la importancia de ciertos minerales esenciales, especialmente en personas adultas y ya adultas mayores. Uno de ellos es el magnesio. Hace un rato hablábamos del potasio también, el zinc en otros momentos. Son minerales esenciales que necesitamos diariamente. Bueno, el magnesio participa en múltiples funciones del cuerpo. Está relacionado con el funcionamiento muscular, con el sistema nervioso y con la capacidad del cuerpo para relajarse después de un día exigente. El problema es que con el paso del tiempo los niveles de magnesio tienden a disminuir, y cuando eso ocurre, el cuerpo lo manifiesta de distintas formas: más tensión, más cansancio. Es algo similar a lo que sucede, estaba pensando, con el colágeno, ¿eh? Cuando somos jóvenes todo funciona perfecto, ¿cierto? Tenemos harto colágeno, tenemos minerales en el cuerpo, todo tiki-taka. Pero con el paso del tiempo, todo por culpa nuestra, incluso nuestra misma culpa, que no cuidamos en el organismo como se debe, comemos cosas que no debemos y no comemos lo que tenemos que comer. Entonces ahí el organismo empieza a reclamar. Y en este caso, el magnesio es un tema. Y en este contexto, el citrato de magnesio, que es el magnesio acompañado con ácido cítrico para tener una mejor absorción, es una alternativa cada vez más utilizada como apoyo diario. Hablamos de un suplemento natural que aporta magnesio de buena absorción, complementado con vitamina C y glutamina. Ahí está lo que es el ácido cítrico, como le decía. Por eso se llama citrato de magnesio. Una fórmula pensada para acompañar al organismo de manera constante y equilibrada. Y este punto es clave, ¿eh? No se trata de un medicamento, un químico, se trata de un nutriente esencial, y por eso muchas personas lo han incorporado a su rutina diaria, especialmente cuando buscan cuidarse sin sobrecargar el cuerpo. El citrato de magnesio no es una solución rápida, es una forma de apoyar al cuerpo con constancia, de ayudarlo a funcionar mejor a lo largo del tiempo, porque en muchos casos sentirse mejor no pasa por agregar más medicamentos, sino por cubrir necesidades básicas que el cuerpo ya no logra suplir solo. 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Una cápsula al día, con eso basta, una cápsula al día. Usted lo va a notar la diferencia cuando tome magnesio, se va a dar cuenta, ¿eh? 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Usted dirá, pero bueno, es un efecto lento, se nota rápido. Bueno, yo le digo, se va a notar. Por una experiencia personal, alguna vez creo que se le ha contado yo, pero un ejemplo personal que lo puedo decir con base porque yo lo viví. Yo antes padecía de muchos calambres en la noche. Bueno, exagero al decir mucho. De repente, así uno se mueve, se estira y aparecía un calambre. Era una cosa, ¿cuánto sería? No todos los días tampoco, pero póngale usted unas 2-3 veces a la semana. Calambre. Empecé a tomar citrato de magnesio. No le exagero, no le miento. Al segundo día, ni un calambre más hasta el día de hoy. Así de rápido. Claro, para otras cosas requiere más tiempo, claro, ahí cada. Y luego también hay que pensar lo siguiente: a lo mejor yo necesitaba magnesio en ese momento, y actualmente igual. Por lo tanto, al tomarlo, uno lo nota rápido. Pero hay quienes lo notan más lento, porque no necesitan solamente magnesio, necesitan mejorar su dieta también, qué sé yo, pero hay síntomas que se sienten rápidamente. Magnesio hace su trabajo,
a largo plazo lo hace, lo va haciendo. Se traduce en que duerme mejor, se relaja, no está tenso el cuerpo, lo que le comentaba hace un ratito. Pero eso es lento, eso va poco a poco. Uno lo va notando, pero poco a poco, lentamente. 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Muy bien, sigamos recordando. Francis Cabrel, La quiero a morir.

La quiero morir, lindo tema, linda canción, con Francis Cabrel en el tren de los recuerdos. ¿Usted está buscando mayor independencia, más movilidad en su día a día? ¿Sabe que hay una solución que puede hacer una gran diferencia? 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

0: Y ponemos punto final al programa del día de hoy, amigas y amigos. Muchas, muchas gracias por su sintonía, compañía y amistad. ¿Le gustó el programa? Le invito para que nos encontremos, si Dios quiere, mañana miércoles a las 11 de la mañana en punto, acá en Radio Oceanía, en el Tren de los Recuerdos. Que tenga una linda tarde, cuídense mucho, buen provecho para usted que ya se va a almorzar. Hasta mañana, chao amigas, chao amigos.
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11: Hola, hola, ¿qué tal? ¿Cómo están ustedes? Tengan todos muy buenas tardes. Estamos dando inicio a tu programa Camino al Éxito de los Emprendedores, un programa cuyo contexto es que a ti te vaya bien. Tengas un negocio grande, chico o mediano, lo importante es que tú tengas empatía, que tú tengas predisposición, la voluntad, el querer de poder triunfar, porque eso se lo comunicas a tu clientela. Te lo dice Patricio Moya en tu programa Camino al Éxito de los Emprendedores. Saludamos a todos nuestros auspiciadores, quienes ellos se merecen nuestro respeto y ellos quienes hacen posible la transmisión de este programa. 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Tucapel 377. ¿Les parece que vayamos a la música?

Esa era la voz maravillosa de Whitney Houston con ese tema tan especial y peculiar, No Tengo Nada. Ella está en otra dimensión, pero nos dejó su música, su legado. Estamos transmitiendo en vivo y en directo tu programa Camino al Éxito de los Emprendedores. 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Quien les habla es vuestro anfitrión, locutor y comunicador radial, Patricio Moya. Quiero decirle a todos los emprendedores y emprendedoras que al mal tiempo, buena cara. ¿Por qué? La predisposición que ustedes tengan con su personalidad y emocionalmente va a hacer que ustedes triunfen. Les voy a decir que ustedes pueden capacitarse también. Está el FOSIS. Tienen ustedes cursos con Cercotex. También tienen ustedes proyectos un poco más grandes que los toma Corfo. Eso y mucho más. Se lo dice Patricio Moya en tu programa Camino al Éxito de los Emprendedores. Querer es poder. Sigue la música.

Esa era la interpretación de ese grupo de Liverpool. Ellos son ingleses. The Beatles. Marcó un hito en la historia musical. Transmitiendo en vivo y en directo tu programa Camino al Éxito de los Emprendedores. 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Saludamos a todas las comunas del Gran Concepción, como también saludamos a todos nuestros compatriotas que nos escuchan en cualquier rincón del planeta. Te lo dice Patricio Moya en tu programa Camino al Éxito de los Emprendedores. ¿Usted tiene apetito? 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Te lo dice Patricio Moya en tu programa Camino al Éxito de los Emprendedores. Sigue la música.

Esa era la voz y la interpretación del españolísimo Jean-Manuel Serrat con Penélope. ¿Cuántas Penélopes han quedado en la estación del tiempo esperando un amor? Tarea para la casa, para reflexionar. Te lo dice Patricio Moya en tu programa Camino al Éxito de los Emprendedores. Un programa que está hecho para ayudarte, para que tú crezcas comercialmente. No te olvides que una tienda bien aseada, ordenada, es una excelente tarjeta de presentación. Por tanto, tú tienes que poner todo de tu parte para atraer tu público. Ser amable, empática, empático, atenderlo con deferencia, porque cada cliente es un eslabón. Y es un eslabón que forma una cadena comercial que será tu futuro económico en el futuro que venga, de acuerdo a lo que tú has programado en tu mente.

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Sigue la música.

Fuego, fuego, nos decía Ráfagas, grupo argentino que está al otro lado de la cordillera. Transmitiendo en vivo y en directo tu programa Camino al Éxito de los Emprendedores. De lunes a viernes en un horario de 13 a 14 horas. Y te voy a hablar nuevamente de la seguridad. 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

Ese era Ráfagas, con su música, con su ritmo. Estamos transmitiendo en vivo y en directo aquí tu programa, Camino al Éxito de los Emprendedores, para hacerte el mejor la vida. Mira, puede estar lloviendo, pueden haber truenos, relámpagos, pero si tú estás contento, contenta por dentro, tienes un festín, te lo dice Patricio Moya, en tu programa Camino al Éxito de los Emprendedores. Transmitiendo aquí, en vivo y en directo, este programa en la 93.7 FM, Your Line, para todo Chile y el mundo. Y te quiero decir que todo lo que tú te propongas, lo puedes lograr, pero también tienes que capacitarte. Sí, es muy conveniente que tú te capacites en aquellas cosas, porque cada persona sabe en qué flaquea, qué le cuesta más. ¿Por qué? Porque si tú te esfuerzas y logras tu cometido, te vas a sentir realizado o realizada. Son consejos que te da Patricio Moya en tu emprendimiento, para tu negocio, para que te vaya bien. Transmitiendo en vivo en directo 93.7 FM, sigue la música.

Era la voz del españolísimo Julio Iglesias con ese tema tan romántico, Natalie. ¿Saben ustedes que podría haber sido Juani, Mari, Isidora, Teresa, en fin? Bueno, reflexión, tarea para la casa. Transmitiendo en vivo en directo tu programa Camino al Éxito de los Emprendedores. Un programa cuyo contexto es que a ti te vaya bien, que tú tomes en serio ese trabajo tuyo en el cual has invertido un capital. Si tú estás comenzando o ya comenzaste, tienes que duplicar ese capital, y para eso necesitas sabiduría, inteligencia, empatía. Te lo dice Patricio Moya en tu programa Camino al Éxito de los Emprendedores. 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Se lo dice Patricio Moya en tu programa Camino al Éxito de los Emprendedores. Sigue la música.

tema extra súper romántico. Eso se llaman apegos, y los apegos cuestan mucho, pero mucho, mucho, mucho. Saben ustedes, uno nunca olvida, pero recuerda menos. Te lo dice Patricio Moya en tu programa Camino al Éxito de los Emprendedores. 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Te lo dice Patricio Moya en tu programa Camino al Éxito de los Emprendedores. Ya lo sabes, sigue la música.

Era la voz de Germaín de la Fuente, el cantante de Los Ángeles Negros en sus mejores tiempos. Transmitiendo en vivo en directo tu programa Camino al Éxito de los Emprendedores, aquí en la 93.7 FM, Camino al Éxito de los Emprendedores, en vivo para ti. 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Transmitiendo en vivo y en directo tu programa Camino al Éxito de los Emprendedores. Sigue la música. Y también te quiero decir ahora que nos ha pillado el tiempo. Es una jornada más de trabajo. Estaremos con ustedes mañana, Dios mediante, si Dios nos dispone otra cosa, en tu programa Camino al Éxito de los Emprendedores. Se despide de ti tu anfitrión, locutor amigo, conductor de este programa, Patricio Moya. Muy buenas tardes, octava región. Buenas tardes, Chile. Bye, bye, baby.

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0: con la suerte.
1: ¡Arriba los Bunkers!
2: Gracias, amor. Muchas gracias.
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0: comenzando nuestro programa a la hora del bajativo, desde las 15:15 hasta las 16 horas, martes, jueves y sábados, con el gentil auspicio de Empresa de Publicidad Incatún S.P.A. y sus redes sociales 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Y como siempre nos acompaña, acá a mi lado, nuestro DJ KH. ¿Cómo te encuentras hoy, DJ KH?
1: Me encuentro muy bien este día martes para compartir toda nuestra música con nuestros auditores. Así que por ahora, vamos con nuestros auspiciadores.
0: Sí, nuestros auspiciadores que nos acompañan. 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
0: 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Incatún TV, publicita con nosotros acá en la radio en nuestro programa A la Hora del Bajativo. 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Vía pública, ahí en el Centro Veterinario Yacolín, el cual saludamos a nuestro doctor Alfredo. Oye, DJ KH, hoy martes nos vas a dilatar con, deleitar, bien digo, con
1: la buena música. Con la buena música para todos nuestros auditores.
0: ¡Sube el volumen!

0: ¡Wow, wow, wow! ¡Qué buena música nos tenía DJ KH, que está siempre a mi lado, un buen partner! Y exquisita música, DJ, la que tú siempre nos tienes, ¿sabes? Nuestro auditor.
1: Lógico. Y también se quiere Incatún TV y pueden pedir los temas que ustedes deseen para poder escuchar y darle toda la alegría, digamos, para que puedan escuchar la buena música.
0: Sí, y disfrutar también en esta hora de la hora del bajativo, después de un rico almuerzo, junto a la familia, junto a los amigos, y no dejar también a nuestros auditores que nos escuchan cuando van camino a casa, o cuando van al trabajo, o vienen de regreso una colación, ¿cierto?, en su autito, y puedan sintonizar el 93.7 a la hora del bajativo. Y agregar también que para nosotros es un agrado tener en nuestro programa a nuestros auditores y nos puedan solicitar al más 569-9770-387 saludos y también buena música. 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Así que también saludamos ahí a nuestro querido doctor Alfredo. 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
0: 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Qué rico acompañarles y estar con ustedes este día martes de junio. Ya empezamos el mes de junio. Y en el mes de junio, querido DJ, ¿qué se celebra, qué es importante?
1: Bueno, estamos esperando con ansiedad que nos celebren los que somos papitos.
0: Muy bien.
1: Y ver todo ese dinamismo,
0: cariño de nuestros hijos. Además también recordarle a todos que también los papitos que ya no están y que están descansando, los vayan a visitar, o bueno, no sé, o compartir con la familia y acordarse de esos buenos momentos, porque los papás también, como las mamitas, son muy importantes en la vida de uno.
1: Un lindo error.
0: Exacto, yo quiero enviarle un cariñoso saludo a mi padre, que en paz descanse, Arnoldo. Así que para él, un viejo ahí, le decían el caluga, pues por eso les digo todo. Un viejo genial, así que para ti, padre, un feliz abrazo en este 21 de junio que se celebra el Día del Padre. Y ahora, DJ, ¿qué nos tienes?
1: Bueno, hoy día tenemos una música espléndida para todos nuestros

0: ¿Qué música nos tiene nuestro DJ KH? No, espectacular. Oye, DJ KH, ¿sabes qué? Tengo saluditos para papitos, ¿ya? Así que queremos saludar a nuestros papitos, a Cristian Enríquez, ¿cierto? Toda la familia le envía muchos cariños a Cristian Enríquez. También a Claudio Enríquez, también muchos cariños para él como papito. Arnoldo Enríquez y Ricardo Enríquez. Ellos son cuatro hermanos, bueno, uno de ellos que en paz descanse, que es Ricardo Enríquez. Muchos cariños para ellos, que pronto estarán en el Día del Padre. Como también a Eduardo Chavarría, un gran papá también. Eugenio Rebolledo, también, hay que sumarlo. Jaime Araneda, un cariñoso saludo para él. Y a nuestro querido papito, que es el mayor de todos nosotros, Fernando Campos, que se encuentra en la localidad de Quillón. Ha sido un abrazo gigante a nuestro querido papito Fernando Campos. Un ejemplo a seguir, un hombre que tiene más de cuánto, DJ Hatch.
1: 87 años.
0: Wow. Así que para él muchas bendiciones y un gran saludo. Y también a mi querido amigo Hernán Ulloa, también un buen papá.

Y estamos acá en Radio Oceanía 93.7. 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Y ahora seguimos con la buena música. ¡Súbele el volumen!

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0: espectacular, como siempre, la música de nuestro DJ KH. Después de esta cortina de publicidad de Radio Oceanía 93.7, volvemos acá en A la Hora del Bacativo. Siempre desde las 15:15 horas hasta las 16 horas. Y recuerden, martes, jueves y sábado. Y acá junto a mi DJ KH siempre estamos contentos, felices de brindarles buena música y además dar datos de nuestros auspiciadores. 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Y ahora también vamos a seguir disfrutando de qué, mi DJ KH.
1: De la buena música.

0: qué entretenido nuestro programa, DJ KH. Es genial este tema de buena música que tú nos tienes y es también gratificante subir el ánimo a nuestros auditores que están disfrutando a la hora del bajativo, después de un rico almuerzo, una cazuelita, una carnecita a la olla, qué sabes tú lo que preparan ahí las familias. Además, acompañar a quienes están conduciendo, a la locomoción colectiva, amigos que van en su autito ya sea al trabajo, después de la colación, después del trabajo, o bien se están dirigiendo a su casa. Vaya a saber tú, lo importante es nosotros entretenerlos con esta música que tú siempre nos tienes, DJ, y que es para toda la familia. Además, tenemos sorpresas. Vamos a tener un programa muy especial, vísperas de el Día del Padre. Así que ahí vamos a tener un programa muy espectacular para los papitos, ya que es el 21 de junio. Comienza junio y se nos está asomando julio. Oye, cuando hablan de julio, DJ, yo me acuerdo el tiro de Julio Iglesias.
1: Ah, pues claro.
0: Sí, además que Julio Iglesias siempre nos asoma y te asoman las ventanas y te asoman los memes. O memes, no, memes.
1: Memes.
0: No, memes, memes, no memes, es memes. Y dice ahí, te nos estás tomando Julio. Y aparece en una ventana así al ladito.
1: Oye, pero qué entretenido.
0: No, además que creo que los chilenos siempre tenemos eso de que siempre todos lo tomamos con buen humor. Y eso es importante, que tengamos siempre buen humor. Y levantarse en la mañana.
1: Energía positiva. Claro, siempre.
0: No, y además que si tenemos problemas, los problemas tratar de solucionarlos, porque hay que vivir el presente. Lo pasado, pisado. Lo pasado ya fue. Claro. Y tenemos que preocuparnos del presente, orar al Señor, ¿cierto? Para que las cosas salgan de la mejor forma posible. Por eso yo siempre digo a nuestros auditores que Dios los bendiga, que Dios los acompañe, porque no hay mejor vitalidad que levantarse y con harto ánimo. Y además, prepararse, bien digo, para escuchar a la hora del bajativo. Entre las 15:15 hasta las 16 horas, los días
1: martes, jueves y sábado.
0: Muy bien, DJ KH. DJ KH está hoy día un poquito poco encendido. ¿Qué pasa?
1: No, no, enamorado, con toda la energía, con toda la energía para todos nuestros auspiciadores, nuestros oyentes. Y para toda la familia.
0: Lo que pasa es que cuando uno dice esto es porque cuando las personas están así como en otro mundo, uno dice, no, este está enamorado.
1: No, por ningún motivo, no ha llegado el amor todavía a mí.
0: Sí. Además que tú con tus 18 años. Y ahora vamos con
1: más música. Muchachos, me gustaría saber cómo están detrás del palacio. Escríbanos en Catún TV.
0: ¡Sube el volumen!

0: entretenido, lo hemos pasado hoy. Estamos llegando a nuestro final del programa.
1: ¿Pero cómo se acabó el tiempo ya?
0: Sí, súper rápido, pero estamos también... O sea, tenemos que contarle en realidad...
1: ¡Qué rabia!
0: No, pero tenemos que contarle...
1: ¡Qué rabia!
0: Tenemos que contarle a nuestros auditores de que estamos grabando acá en el campo, ¿cierto? Acá en Camino Arroa, y está la naturaleza espectacular. Aunque está nublado y hace un poco de frío, pero estamos muy bien y estamos muy contentos de hacer el programa para deleitarles a nuestros auditores la buena música. Ya, si en algo nos equivocamos, mil disculpas, pero somos así, lo estamos pasando bien, que es lo más importante. Y recordar a la hora del bajativo, siempre desde las 15:15 hasta las 16 horas, los martes, jueves y sábados. 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Y además, ustedes puedan ahí presentar sus proyectos de emprendimiento y potenciar su marca. 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Repito y anoten, más 569-9770-1387. 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
0: 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Y pronto estaremos con una pantalla ubicada en Pedro y Reserva, en la vía pública, allí en el Centro Veterinario Yacolén, el cual saludamos al doctor Alfredo en San Pedro de La Paz. Por mi parte, hemos tenido un programa espectacular. Y también saludar a los papitos, sí, a los papitos que siempre están con nosotros en las buenas y en las malas. Cristian Enríquez, un saludo para él. Claudio Enríquez, Arnoldo Enríquez, Ricardito, que está ahí descansando. Eduardo Chavarría, Eugenio Rebolledo, Jaime Araneda, Fernando Campos, Hernán Ulloa y muchos más que nos pueden escribir los familiares para saludarlos acá en nuestro programa A la Hora del Bajativo. Y en especial hoy martes queremos saludar también a una auditora muy querida que está de cumpleaños. Ella se llama Marcela Addis, así que Marcela Addis Martínez, le queremos enviar un cariñoso saludo, ¿o no, DJ?
1: Un tremendo saludo para ella, sí, que es una excelente profesional y una excelente mujer.
0: Sí, y está de cumpleaños, así que le vamos a cantar un cumpleaños feliz así los dos, DJ, a la 1, a las 2 y a las 3.

0: millones de abrazos para ella.
1: Eso. Así que muchas felicidades a Marcelita. Y por mi parte, un cariñoso saludo a todos nuestros auditores. Que Dios los bendiga y los acompañe esta semana. Y ya nos juntaremos el día jueves acá en la radio Oceanía 93.7 en nuestro programa A la Hora del Bajativo. Y recuerden, más 569-9770-1387. Ahí nos cuentan la música que quieren, a quién saludar. Y nosotros con nuestro DJ Cache vamos a saludar y hacer entretenida la tarde después de un rico almuerzo. ¿Ya? Y cariños a todos los que están también en la vía pública conduciendo y también a la locomoción colectiva, obviamente. DJ KH, ¿algo más que agregar?
2: Solamente que disfruten los últimos temas que les traemos para ustedes y siempre estar los días martes, jueves y sábado de 15:15 a 16 horas en la hora del bajativo.
1: ¡Súbele el volumen! ¡Chao, chao!
2: ¡Adiós!

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0: la suerte.
1: ¡Arriba los Bunkers!
2: Gracias, amor. Muchas gracias.
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1: Con el amor, con la fe y con la buena voluntad, en este bonito día, estamos sembrando la semilla de la sanación, ayudando al enfermo, a la persona que padece esa dolencia, al Señor que se siente estancado, bloqueado, que no tiene suerte en nada, la madre de familia, la señora que me dice: maestro, me duele aquí, me duele allá, he ido al macho, al curandero, al naturista, sigo cada día peor. Pero me he dado cuenta que los días martes el dolor incrementa y los días viernes. Esto es algo que no es normal. Inmediatamente miramos el nombre, la fecha de nacimiento de aquella persona y nos damos cuenta que está siendo víctima de una carga tóxica brujeril. Yo aquí dejo que la persona vea cuando llega a nuestra consulta. Le mostramos de dónde viene ese daño, quién se lo hizo, cómo se lo hizo. Y lógicamente le ayudamos a que rompa las cadenas que le ata de manos y de pies. Mucha gente con ese negocio que no progresa, que no prospera. Hace unos días me llamó un señor, dueño de lanchas, pescador, que le iba muy bien, pero que el día de hoy está lleno de deudas. No tiene cómo pagarle a los empleados. Bueno, cada cual tiene una pregunta, cada cual quiere buscar una solución y aquí estamos para ayudarle. Por eso déjeme ver su nombre, su fecha de nacimiento, que yo le voy quitando la venda de los ojos. La línea telefónica 940-00-9953. Vaya anotando, caballero, dama que está aquí en la sintonía. Busque el lápiz, busque el papel. O grabe esta línea telefónica en su teléfono. 940-00-9953. Me llama mucha gente desde Concepción a Punta Arenas. Nos hablan de Castro, de Ancud, de Quellón, de Coyhaique, de Puerto Aysén, la gente de la carretera Austral, los amigos de Gualayhué, la gente de Osorno, la gente de Purranque, de Río Bueno, de Payaco, de San Pablo. Nos llama mucha gente de Porvenir, Tierra del Fuego, de Punta Arenas, de Puerto Natales. Bueno, haga su pregunta, oriéntese gratuitamente. 940-00-9953. ¿Ya tenemos un oyente? ¿Con quién hablo?
2: Ya, soy José y soy nacido 4 de abril 1948.
1: Usted es un hombre signo Aries, de carácter, de lucha, de esfuerzo. Veo que viene de cuna humilde, del campo.
2: Sí, exactamente.
1: Aquí lo veo, uy, hermanito, veo que tiene problemas en la sangre. Usted sufre de azúcar en la sangre, de diabetes, hermano.
2: Así es.
1: Y como si fuera poco, veo que tiene inflamada la próstata. Usted a veces no puede orinar bien.
2: Exactamente.
1: Y le voy a decir algo que me está revelando, además de estos problemas en la próstata, veo inflamado el colon. Usted se siente hinchado. Le caen pesados los alimentos. ¿Lo ha notado?
2: Sí, sí.
1: Bueno, amigo, mire, hay que cuidar la alimentación. Lo que usted sabe que le cae mal, quítelo de su alimentación. Por otro lado, lo que tengo que decirle, José, es que a usted me lo han querido ver enfermo y a usted me le han hecho cosas que no son de Dios. Aquí veo energías negativas en su campo armónico. Y me deja ver una persona de su pasado, me deja ver una mujer con la que usted estuvo hace muchos años atrás. Y usted terminó mal con esta mujer y esta señora, querido hermanito, fue donde un brujo bata negra y a usted le tienen enterrada una fotografía. Por eso es que desde un tiempo para acá, solo enfermedad en su cuerpo.
2: Sí, oiga, y disculpe, ¿eso me afecta a mi familia igual?
1: Eso le afecta a la señora, le afecta a los hijos. Por eso es que en esa casa mantiene enfermo el uno, el otro. ¿O estoy equivocado?
2: No, es cierto.
1: Y usted me llama, dígame.
2: Voy a hacer una consulta y eso, en el campo donde vivo también han hecho su gracia.
1: Todo eso está cargado, papito, todo eso está contaminado. Aquí, o sea, yo lo veo contaminado a usted, veo contaminada la familia, el campo, eso. Todo está cargado, hijito.
2: Puede ser la casa también, ¿cierto?
1: Por supuesto, papito, por supuesto. El campo, la casa donde usted vive, todo eso se ve contaminado. El entorno suyo. ¿Usted no ha tenido muerte de animalitos?
2: Sí.
1: Ah, bueno, se da cuenta.
2: Se mueren mis señoras, tiene gallinas, de repente aparecen muertas las gallinas.
1: Ah, bueno. Esto es lo que le tengo que decir, papito. Y si me he estado equivocando en algo, dígame, señor, usted no sabe nada.
2: No. Con usted, todo lo que me dijo es cierto. Mira que yo pensaba de ir por allá, a Castro, cuando... Pero usted sabe que me debe las manos y la plata, no sé, se me pasa como agua.
1: Pero papito, pues hay que buscar la solución, porque si uno se queda esperando, pues ahí se queda esperando. Entonces, mire, ¿usted nos quiere visitar, amigo?
2: Si Dios quiere, sí, pues venía ahí para Castro.
1: Entonces, querido hermanito, la recomendación que le doy es que usted me llame en unos 20 minutos y yo lo agendo en la lista de las personas que vamos a atender. ¿Le parece?
2: Vamos a hacer lo posible. Dir cuando usted me diga.
1: Ya, papito, entonces me va a llamar en unos 20 minutos y yo lo anoto aquí en la lista de las personas que vamos a atender. ¿Ya?
2: Ya, ok.
1: Bueno, José, un abrazo, que Dios me lo bendiga.
2: Ya, ok, igualmente.
1: Hasta pronto.
2: Que esté muy bien.
1: Bueno, hasta pronto. Igual. Igualmente. Chao, chao.
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1: El teléfono suena, la gente pregunta en esta línea telefónica, la línea telefónica de su hermanito Jesús. ¿Quién les habla? Su maestro Jesús. 940-00-9953. Vaya anotando, despeje su duda, guarde la línea telefónica. Si usted de pronto es una persona tímida que no quiere darse a conocer por este medio, llame después de este programa. 940-00-9953. El teléfono no para de sonar. ¿Con quién hablo?
7: Julio Araneda, 18 de febrero de 1946.
1: A ver si le entendí. Julio, 18 de febrero del año 46.
7: Sí.
1: Bueno, mi querido hermanito Julio, no me cruce brazos, no me cruce piernas y escuche mi voz y solamente mi voz. Lo primero que estoy revelando es que usted tiene problemas en la circulación. Tiene problemas circulatorios, lo veo muy decaído, muy agotado. Me doy cuenta que se queja de las piernas. A veces se le entumecen las piernas, mantiene como con un frío.
7: Sí.
1: Y esto es debido, bueno, a la edad y lógicamente los años que no llegan solos. Pero además de eso, hermanito, uy, aquí me estoy dando cuenta. Veo varias enfermedades que son naturales, por ejemplo, problemas en los huesos.
7: Sí.
1: Veo que usted ha tenido pérdida de memoria.
7: Sí.
1: Y también me doy cuenta que usted le da como mareos, mantiene como con un mareo, parece que estuviera curado.
7: Mareos y se me empaña la vista.
1: ¿Me da cuenta? Bueno, yo le voy a hacer claro, papito. Todo esto son cosas naturales. Aquí yo no veo daño, no veo cargas negativas. Estos ya son temas naturales que se tienen que tratar naturalmente. Hay unos elementales maravillosos que le vamos a entregar de nuestras manos a sus manos. Vamos a fortalecerle los huesos. Vamos a ayudarle con su sistema nervioso para que usted descanse y duerma mejor. Porque usted casi no duerme.
7: Sí, sí.
1: También esos mareos que usted mantiene. Hay que darle un tratamiento para mejorar la memoria. Hay que fortalecerle la circulación. Vamos a hacerle un barrido a nivel de la parte circulatoria a través de una planta que se llama planta de sangría. Estos son tratamientos naturales que le vamos a compartir cuando usted nos visite en esa entrevista personal. ¿De dónde nos habla usted?
7: De Concepción.
1: En Concepción estamos atendiendo todos los días.
7: La ciudad que está al lado.
1: Sí, en Concepción estamos todos los días, de lunes a sábado, en el centro de Concepción.
7: Ya. Yeah.
1: ¿Usted llamaba solo a preguntar o usted quiere que lo atendamos?
7: Que me atiendan.
1: Bueno, lo vamos a atender, lo vamos a atender personalmente, con mucho cariño. ¿Ya?
7: Ya. Yeah.
1: ¿Tiene alguna otra pregunta?
7: A mi esposa.
1: ¿Cómo?
7: A mi esposa.
1: Ah, usted quiere ver a su esposa.
7: Sí.
1: Regáleme el nombre y la fecha de nacimiento de su esposa.
7: Edita, el 15 de julio de 1947.
1: Uy, papito, Virgen Santísima, la veo enferma ella. Hay días que ella no quiere ni levantarse de la cama.
7: Sí.
1: La veo también con problemas en los huesos. Y yo le voy a decir otra cosa, le veo el sistema nervioso a ella muy alterado, ella mantiene muy nerviosa. Y hay momentos que incluso pasa en vela, como que no duerme bien, igual que usted.
7: Sí, sí.
1: ¿Es verdad o no, hermanita?
7: Sí, es verdad.
1: Y le voy a decir otra cosa, porque aquí sí me está revelando que a usted me le hicieron un trabajo de magia negra hace muchos años. A usted me le hicieron cosas malas, la quisieron ver enferma, destruida. Y aquí me estoy dando cuenta que todo su campo armónico está negro, está contaminado. A usted sí le veo daño, a usted sí le veo cosas que no son de Dios, veo cosas de manto oscuro. Y la casa donde ustedes viven también se la veo cargada. ¿Han notado cosas raras?
7: Sí.
1: ¿Qué han notado?
7: Pegan un crujido.
1: Y a veces ha venido un mal olor, ¿han notado ese olor como a podrido, como que viene un olor fétido?
7: Sí, a veces hay ese olor.
1: Ah, bueno, y ustedes limpian, ustedes corren y buscan a ver si es que hay algún animal muerto, pero no encuentran nada.
7: No, no, nada.
1: Veo como tierra de cementerio.
7: Ah.
1: ¿Ustedes no han sentido un golpeteo constante arriba en el techo?
7: Sí, a veces dan como golpes así arriba.
1: Como si hubiera una persona caminando.
7: Eso sí.
1: Y ustedes miran a ver si hay algún gato, algún animal, pero no ven nada.
7: Nada.
1: Y además de eso, ¿no han sentido cosas en la pared que golpean las paredes?
7: También.
1: Yo le hago una pregunta, hermanita, ¿usted cree que todo eso es normal?
7: No, pues.
1: Ahí veo manto oscuro, veo cosas de brujería.
7: Yo sospechaba en algo de eso.
1: Y cuando hay cosas como estas, que no son de Dios, vienen las enfermedades, los problemas, y bueno, todo lo que ustedes han estado padeciendo.
7: ¿Correcto? ¿Es alguien de la familia?
1: Mamita, aquí me deja ver una persona que es fuera de la familia, pero es una persona grande, adulta.
7: Ya.
1: Y esa persona ya falleció.
7: Ah.
1: Me deja ver un hombre y una mujer.
7: Ah.
1: Cuando usted nos visite, le vamos a mostrar para que usted vea con sus ojos.
7: ¿A la persona?
1: Sí, le vamos a mostrar la persona y le vamos a mostrar el daño que le han hecho. Tienen que recoger un poco de tierra de la casa, por lo menos un medio kilo de tierra, y la van a llevar a la consulta. Y ahí le vamos a empezar a hacer la limpia, la purificación y la liberación de toda esta porquería que les está trayendo enfermedad. Cada día esto va avanzando como una planta, va creciendo, y los problemas siguen creciendo.
7: Sí, porque a veces lo llevamos mal, así, estamos bien un momento, bien, después volvimos otra vez a andar mal.
1: A veces usted con su pareja parecen perros y gatos.
7: Eso, sí.
1: No se entienden, no se comprenden, y cuando no está enfermo el uno, está enfermo el otro.
7: Claro, sí.
1: Pues entonces, si realmente quieren reservar una hora, me llama en 20 minutos y yo le reservo la hora. ¿Listo? Le hago una pregunta a usted, hermanita, que fue la persona que entró ahí en la llamada después de su marido. ¿Usted escuchó la llamada?
7: Sí, porque como mi esposo estaba ahí acá, entonces de ahí me dijo que viniera.
1: ¿Usted siente que le dije la verdad o les estoy diciendo mentira?
7: No, sí, la verdad, porque me siento ahora totalmente enferma, decaída, y a veces me da rabia. De lo mismo con mi esposa, así no nos llevamos muy bien.
1: A veces como que quisiera usted pegarle un golpe a su marido.
7: Eso sí.
1: Como
7: sí.
1: Que quisiera apretarlo y desahogar toda esa rabia que le viene. Bueno, mi amor, pues yo la invito a que no pelee, no discuta, por favor, acérquese a Dios y ahí les vamos a estar esperando. Me llama en 20 minutos y yo le reservo la hora.
7: Ya, ¿listo? Yo lo que menos quiero es eso también, pues si por eso a veces me quedo, me muerdo todas esas cosas, me las guardo porque no quiero estar como el perro y el gato. Pues.
1: Eso no trae nada bueno. No, hay que buscarle la solución. Hay que buscarle la solución. Hermanita, no pelee, no discuta. Llame y reserve su hora.
7: Ya.
1: Bueno, un abracito, bendiciones.
7: Gracias.
1: Chao, abrazos para el caballero y para usted.
7: Ya.
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0: Bien, ya estamos comenzando en este día martes. Qué rico martes, excelente martes, 2 de junio de 2026. Qué rico, ¿ah? ¿Eh? ¿Cómo está la lluvia?
1: Oye, rico el día, como la lluvia, el invierno. Me gusta el invierno, ¿ah? ¿Eh?
0: ¿Te gusta el invierno? ¿Por qué te gusta el invierno?
1: Me encanta, me gusta abrigarme, andar ahí abrigadita con un paragüita, pisar las pocitas de agua, igual me gusta, me entretiene.
0: Sí, pues eso también es como volver a ser niño, pues obvio.
1: Eso, volver a ser niños.
0: Hay gente que dice, oye, qué ridículo, ¿no? Pues si no es ser ridículo, es ser nomás.
1: Es ser auténtico, ¿cierto? Es disfrutar la vida, es ser feliz. Y también estoy muy feliz de estar este día, martes 2 de junio, junto a ti, querido amigo, en este gran programa de Modo Tarde, Conexión Total. Saludamos a toda la gente que nos escucha el día de hoy y tenemos un tremendo programa en esta tarde.
0: Excelente. Oye, bueno, vamos a dar las gracias, como siempre, a todas las personas que están en la sintonía, a aquellos que ya están allí comenzando el taco, ¿ah? Acá en la provincia del Gran Concepción, desde Radio Oceanía 93.7 FM, y también por allá y por acá, en la provincia de Arauco, en Cañete, a través de la Radio Vanguardia, nuestra querida Radio Vanguardia, 106.3 para Cañete y parte de la provincia de Arauco. Así que un programa también con una excelente geografía para entregar esa buena onda, esa buena vibra también que tenemos, querida.
1: Eso sí, toda la gente de la región del Biobío y de Cañete nos escuchan el día de hoy. Quiero dejar el WhatsApp. ¿Podemos nombrar el WhatsApp de nuestra...?
0: Yo lo quiero anotar porque no me lo sé.
1: Anótelo por ahí, por favor. Todas las personas que quieran enviar sus saludos, también que quieran decirnos qué música poder tocar hoy en la radio, ahí cualquier cosita al más 569-6620-3528. Lo vamos a repetir de nuevo, ¿lo repetimos o no?
0: Ya, pues, ni un problema.
1: Eso, más 569-6620-3528, el WhatsApp directo de la radio para que se puedan comunicar con nosotros el día de hoy.
0: Excelente, bueno, saludos a todas las personas entonces que ya están en la sintonía. Mi nombre es Lester Boisier y nuestra querida María Jesús también le acompañamos hasta poquito antes de las 19 horas. Elige, ¿comenzamos arriba o comenzamos ahí? Pero igual decía, ambas opciones son buenas.
1: Démosle con todo, comencemos arriba el mejor martes de este mes de junio.
0: El así mejor martes, o sea, eso. El próximo martes no va a ser.
1: No, es
0: no
1: el mejor.
0: No hay que pensar en el futuro.
1: No. Todos los martes en la radio, con nosotros en la radio, en el programa, van a ser los mejores martes siempre, así que sin duda.
0: Martes, miércoles, jueves, viernes, sábado, domingo, todos los días. Comenzamos entonces. Bueno, ¿tú conoces el tema Another Brick in the Wall de Pink Floyd?
1: Me gusta tu pronunciación, ¿eh?
0: A mí
1: me gusta
0: tanto, cómo pronuncias. No, en mi inglés. No, bueno, hay una versión Deep House, querida, que ya la vamos a escuchar, ¿le parece?
1: Vamos con todo entonces.
0: Bienvenidas y bienvenidos a Modo Tarde. Conexión
1: Total.

0: Bien, ya estamos de regreso para continuar acompañándoles en este día martes, ya encaminándonos en esta semana. María Jesús querida.
1: Oye, tengo un saludo que dar el día de hoy. En esta tarde, no puedo dejar pasar esta tarde, este día, porque tengo una amiga querida que está de cumpleaños.
0: ¿En serio?
1: Sí, quiero saludarla. Ella es Nicole. Le mando un besito, un abrazo, es de Hualqui, así que feliz cumpleaños para ella, un aplauso para nuestra amiga querida que cumple muchos años más y mis mejores deseos para ella en todas las áreas de su vida.
0: Excelente, ¿puede repetir su nombre por favor?
1: Nicole,
0: ¿cuánto años cumple Nicole? ¿O la edad de lo mismo en realidad, cierto?
1: Sí, la edad es un número, ella ahí tiene sus 31 años cumplidos hoy, felizmente
0: todavía,
1: 31 vos. Años, sí.
0: Lo leí, le vamos a dedicar esta canción a la Nico.
1: Hola, Nico.
0: Sí, Nicolás, es que para ti y para todas las personas que están de cumpleaños, muchas,
1: muchas felicidades para Nicole Muñoz de Hualqui. Felicidades a cada uno de ustedes que cumplen añitos. No sé si es un año más o un año menos, pero se celebra igual. Feliz cumpleaños para ustedes.
0: Como todo suma, debe ser un año más, ¿no?
1: Eso, todo suma y escuchamos cumpleaños feliz.
0: Sí, así que saludos para todas las personas que están de cumpleaños.
1: Eso.
0: Oye, ¿alguien ve una sombra a mi lado?
1: A ver.
0: Se lo voy a presentar porque en Talcahuano nadie lo conoce. Nunca animado. Félix, venga para acá, Félix. Félix mira para otro lado, así como me está hablando.
1: ¿Seré yo? Ah, ¿seré
0: sí,
1: yo,
0: Félix,
1: señor?
0: No, así brevemente lo queremos saludar, don Félix Armando. Véngale, véngale.
1: Ah,
0: ¿cómo está,
1: dale.
0: Félix? ¿Qué hace por acá, por estos lados?
2: ¿Cómo está, Lester? Gusto saludar también a
0: María Jesús.
2: María Jesús, que en estos momentos está en este programa. Y en esta tarde de invierno, podríamos decir, a pesar que el 21 de junio comenzaría esa estación.
0: El 21 de junio, ya no queda nada.
2: No queda nada.
0: No queda nada para septiembre.
2: No, uy, no llegamos a la hora que llegue septiembre, por lo que veo.
0: Sí, ¿eh? Para un cafecito, una galletita.
2: No, yo creo que otra cosita más. Fuera lechecita.
0: Fuera lechecita. Sí. Oiga, ¿pero qué anda haciendo por aquí?
2: No, andaba en una reunión aquí, los bomberos. Usted sabe que yo soy bombero, así que aproveché de dejar el autito aquí un poquito porque usted sabe que los tacos de vehículos acá en el sector Higueras, ¿para qué le cuento? Así que lo dejé estacionadito aquí en la radio.
0: ¿Preparándose para las 21 horas hoy o no? ¿En directo?
2: Sí, preparándonos ya para el programa en directo con las noticias y muchas cositas y la buena música también para el descanso.
0: Para variar. ¿Y mañana temprano también?
2: Sí, tempranito, de las 6:30 hasta las 8 aproximadamente.
0: Oye, ese sigue levantando temprano, Félix.
2: Sí, me cuesta levantarme ahora. No sé por qué será la edad.
0: No, uno que le pasan. Félix, querido, que le vaya bonito en todo.
2: No, igualmente, y que les vaya regio en este programa, que es una transmisión que se está haciendo de Radio Oceanía y también en Radio Vanguardia de Cañete. Saludamos a toda la gente de ese hermoso lugar.
0: Excelente. Querida María Jesús.
1: Muchas gracias, don Félix.
0: Ahí estaba nuestro amigo Félix Armando. Oye, queremos saludar a nuestro auspiciador, pues.
1: A ver.
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1: 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También quiero mencionar, amigo, que hoy tenemos también para celebrar a los Erasmo. ¿Habrá algún Erasmo por ahí que nos esté escuchando el día de hoy? Hoy día están de santo los Erasmo.
0: Sí, así es que muchos cariños para
1: cariños
0: Erasmo.
1: Para ellos también.
0: Sí, así es que felicidades. ¿Usted no conoce ninguno Erasmo?
1: Sí, conozco un Erasmo, un chico de Hualqui que es también un artesano muy conocido en la comuna. Trabaja con madera, así que un abrazo grande para Erasmo, que en este día también se celebra su santo.
0: Todo con madera. 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
1: Eso es.
0: Vamos a la música y a la vuelta revisamos el Waze.
1: Seguimos con la mejor música entonces, en Modo Tarde, Conexión Total.

0: Excelente, ahí está sonando Rock de Casbah, ahí junto a la interpretación de, le digo al tiro, se me fue el nombre, aquí está, Ranking Roger, de este grupo llamado The Clash, que todos conocemos, ¿cierto?
1: Temazo, temazo que ha sonado acá en nuestra radio, nuestro gran programa de este martes 2 de junio.
0: Sí, pues querida, oiga, ¿qué tenemos para lo siguiente?
1: Tengo acá, estoy revisando el Waze. Estamos viendo cómo está el tránsito, cómo está la congestión vehicular hoy en el Gran Concepción.
0: Hay harta línea roja por acá, ¿eh?
1: Harta línea roja está marcado acá en nuestro Waze, en nuestro mapa. A ver, desde acá para la gente que va a Hualqui, Chiguayante, para esos sectores, tengo acá un tremendo taco. Desde el puente Yacolén hasta la calle Esmeralda Prox tenemos un taquito más o menos grande.
0: Ay, ay, ay, me dio hambre con el taco.
1: Eso, a ver, ¿tú qué taquito puedes ver en esta, en este gran mapa del Gran Concepción? A ver, dime
0: otro por ahí. Otro taquito que me dé hambre.
1: A ver.
0: Adivine, el taco de siempre.
1: ¿Cuál?
0: Mall Plaza Trébol. Ahí está el taco, específicamente desde, bueno, desde Talcahuano en dirección hacia el Trébol. Y también un poquito de taco, bueno, también hacia San Pedro. Ahí está el tránsito. Un poco, bueno, no tan fluido, ¿no? Y luego ya está marcando rojo, sí.
1: Rojito, completo. Acá tengo otra línea roja, igual, marcado, igual, en Ocho Oriente. Ocho Oriente, tenemos taco desde la COPEC en adelante. Así que para toda la gente que va manejando, llamamos a la precaución, a que puedan manejar con mucha prudencia, porque está lloviendo en algunos sectores. Las calles se ponen un poquito más resbaladizas, así que a manejar despacito, con calma y también acompañados de la mejor música que vamos a poner en esta tarde.
0: Por supuesto que sí, querida. Oye, tenemos, mira, para San Pedro de la Paz también, en avenida, ¿cómo se llama la avenida aquí en la ruta 160?
1: Avenida, no me sé el nombre de la avenida.
0: Ya, ruta 160, entonces de ahí hasta 6 Poniente aproximadamente, ahí está el taco. Luego, como siempre, ya se suelta más allá el tránsito vehicular. Así es que, bueno, como dice María Jesús, a manejar siempre con precaución. ¿Cuál es nuestro WhatsApp?
1: Nuestro WhatsApp, vamos a dar nuevamente el WhatsApp para todos nuestros auditores y auditoras que están conectados con nosotros hoy. El WhatsApp es más 569-66-20-35-28.
0: Excelente, ¿lo podemos repetir, querida, por favor?
1: Obvio que sí, más 569-66-20-35-28. Si usted tiene algún datazo de algún taco que haya también por ahí o algún accidente que nos quiera comentar para poder anunciarlo a nuestros oyentes de esta tarde, ahí puede escribir también en el WhatsApp.
0: Por supuesto, bueno, avenida Chacabuco, acá en Concepción, San Martín, avenida Los Carreras, Lincoln, Colo Colo, Castellón, parte de Tucapel también. Bueno, en el núcleo central de la comuna de Concepción también allí, como siempre, ya está ahora el taco. Pero no por eso el taco tiene que ser amargo.
1: No,
0: po. ¿Cierto? Vamos a un temita musical y a la vuelta vamos a una pausa comercial para seguir acompañándoles en nuestro querido programa.
1: Modo tarde, conexión total. Nos vamos con esta musiquita.
0: Excelente, la musiquita. Eso.

0: una breve pausa, luego regresamos.
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0: tarde, hoy martes 2 de junio en modo tarde, conexión total. Quiero mencionar nuevamente nuestro WhatsApp, donde van a tener contacto directo con nosotros acá en la radio, cada una de las personas que quieran enviar un saludo, alguna mención, algún estilo musical que quieran que hagamos sonar en la radio el día de hoy. Voy con el WhatsApp. Atención, auditores y auditoras de esta tarde. Es el más 569-66-20-35-28. Lo voy a repetir otra vez. Es el más 569-66-20-35-28. El WhatsApp de nuestra radio, de nuestro programa Modo Tarde, Conexión Total.
1: Saludos para Vladimir Aedo, quien está en la sintonía. Así es que Vladimir, muchas gracias por estar ahí escuchándonos. Saludos también para la provincia de Arauco y en especial para la comuna de Cañete, quienes también allí, gracias a Radio Vanguardia, estamos emitiendo este programa ampliamente, geográficamente hablando. Así es que con esta unión también, de alguna forma bastante hermosa y bonita, de las radios, que se genera también a través de las producciones de programa. Recuerden que también, si quieren ser parte de nuestros auspiciadores, más 569-6620-3528. Yo quiero ir ahora, quiero ver el Waze, querida.
0: Vamos a revisar el Waze.
1: En Cañete. Vamos en a ir Cañete. A Cañete, al tiro.
0: Al Mira, tiro nomás.
1: En Cañete hay una... Para las personas que están escuchándonos a través de rbradio.cl y Radio Vanguardia también, 106.3. Mira, acá en la calle, en la longitudinal, también tenemos tráfico pesado, bastante rojo además. Y en Avenida Presidente Eduardo Frei, no, estaba en rojo, ahora ya no. Ahora está en naranjo. Así es que poquito taco en Cañete. Oye, Cañete es muy lindo. ¿Ha ido para allá?
0: Sí, conozco algún sector ahí de Cañete.
1: ¿Qué conoce de Cañete? ¿Conoce el río Tucapel?
0: No, solo la plaza.
1: ¿El Museo Mapuche?
0: No he tenido la oportunidad de llegar hasta esos hermosos lugares, pero ya vamos a conocer ahí también a nuestra radio que está en Cañete.
1: Sí, pues ahí la vamos a invitar un día a María Jesús.
0: Perfecto, me gusta la idea.
1: Bien, oye, de todo pasa en el mundo, ¿no?
0: Oye, sí, de todo pasa en el mundo. A veces cosas que nosotros creemos que no suceden, o cosas extrañas. Y acá estaba revisando las noticias locas del mundo y tenemos acá: un equipo de chefs italianos batió el récord mundial del tiramisú más largo en Londres. ¿Te gusta el tiramisú o no? ¿Es rico el tiramisú o no?
1: Me encanta el tiramisú.
0: Es muy rico tomárselo con un cafecito en estas tardes de frío. Se juntaron más de 100 cocineros italianos el día domingo en Londres y crearon un tiramisú de más de 440 metros de largo.
1: Caleta, como decimos acá nosotros.
0: Caleta,
1: los chilenos.
0: Caleta, súper largo. Imagínate comer este rico tiramisú ahí con toda la gente que pudo ver. ¿Cómo fue esto? O sea, tenían más de 2.000 toneladas de queso, tenían más de 150.000 galletas de vainilla, imagínate.
1: ¡Wow!
0: ¡Qué ricura! Un tiramisú en esta tarde, yo me muero por uno.
1: ¿Sí?
0: Me
1: qué
0: gusta
1: rico,
0: el tiramisú.
1: ¡Qué rico!
0: Riquísimo.
1: Oye, vamos a la música, pero sin antes, quiero saludar, por supuesto, a Importadora Lesan, quienes se encargan también, por supuesto, de que este programa se haga posible. 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
1: 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Un saludo dice a Don Lester, buena vibra con su programa, muchas gracias.
0: Así es que
1: muchas gracias allí a todas las personas que están en la sintonía. Vamos a un temita relajadito, buena onda.
0: Un temita piola.
1: Pero no, eso no quiere decir que sea fome.
0: Obvio.
1: Al contrario, aquí tenemos pura música buena.
0: Música buena entonces con ustedes hoy en modo tarde, conexión total.
1: Nos quedamos junto a FKJ y esto es Learn to Fly.

0: 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María Jesús. ¿Cómo está María Jesús? ¿Cómo le ha ido? ¿Cómo se ha sentido en este segundo programa de Modo Tarde en Radio Oceanía para todo el Gran Concepción? Hablamos de casi todas las comunas que componen el Gran Concepción.
1: Claro que sí, me he sentido muy feliz, contenta de poder estar contigo y también con todos nuestros auditores y auditoras que están ahí escuchando esta gran radio, la 106.3 igual en Cañete y la 93.7 en la región del Biobío.
0: Excelente. Oye, para el viernes les adelantamos a quién tenemos de invitado.
1: A ver, ¿a quién vamos a tener el viernes? Cuéntame un poquito más, un spoiler, a ver.
0: ¿Usted conoce a, bueno, Villacariño, la banda?
1: Obvio que sí, me la he bailado todas las canciones.
0: Ellos cambiaron músicos hace bastante tiempo.
1: ¿Sí?
0: Entre ellos, uno de los músicos más reconocidos estaba el Negro Duque, el que tocaba el güiro.
1: Perfecto, lo ubico igual.
0: Sí, bueno, él y otros ex músicos de Villacariño se hicieron un grupo.
1: Aparte, ya, perfecto.
0: Llamado La Guay.
1: La Guay.
0: Sí.
1: ¿Ya?
0: Que es una tremenda banda cumbiera, pero la gracia que tiene también esta banda es que toca cumbia villera, pero todos los covers del reggaetón old school.
1: No te creo.
0: Así es que muy, muy bueno. Y también hicieron un tema propio, así que después lo vamos a estar tocando luego de su noticia que tiene preparada.
1: Entonces, del reggaetón vieja escuela nos vamos a la cumbia con estos chicos. Ellos van a estar con nosotros el viernes, entonces.
0: Sí, el viernes. Negro Duque va a estar con nosotros en Radio Oceanía a través del contacto telefónico conversando acerca de La Guay y de este proyecto ya que lleva ciertamente no tanto tiempo, pero que sin embargo ha sido una banda bastante tocada, concurrida, con cientos de miles de reproducciones en Spotify. Así que La Guay cumbia, así como en España se dice La Guay, o qué guay,
1: o qué guay,
0: o qué bacán.
1: Claro.
0: Entonces La Guay, U-A-Y, G, con G.
1: No se pueden perder el programa.
0: Con nosotros, 17:30 horas, querida María Jesús.
1: Eso, imperdible el programa del viernes. Y quiero ir a otra noticia loca de nivel mundial. Estoy viendo acá, mira. Dice así.
0: ¿Qué dice? ¿Qué dijo?
1: Dice así, ¿cómo dice? ¿Qué dijo? 277 perros establecen un nuevo récord con la pool party canina más grande del mundo. ¿Cómo te quedó el ojo? Cacha, una fiesta de perro. Una fiesta canina, un pool party con 276 perros. Una empresa que batió el mejor récord Guinness el sábado. A ver los perritos cómo se escuchan. El baile del perro.
0: Oye, que este es un tema del año. Del
1: este
0: año
1: tema
0: de
1: no puede faltar, ¿eh?
0: Es oye, no. Qué buena, yo me acuerdo de los matrimonios, los bautizos.
1: Sí, oye, imagínate la pool party de estos perritos con este tema de fondo y todos ladrando. ¡Eso! El baile del perrito se bailó entonces el sábado en Florida, en Londres también, ahí un récord Guinness. Con más de 277 perritos ladrando y bailando también ahí. Y disfrutando del agua, porque era un pool party con agua, con piscina y todo.
0: Qué rico, aparte que los perritos también disfrutan del agua, pollo.
1: Sí, disfrutando, los dueños igual ahí, ¿ah? Hay unas fotitos mientras los perritos se bañaban en la piscina. Los dueños estaban ahí como con un vasito, con una chelita parece. Disfrutando igual.
0: ¿Qué es una chelita?
1: ¿Qué será una chelita? Una cervecita, imagínate una cerveza en Londres, ¿cómo debe ser?
0: Qué rico.
1: Rico.
0: No sé, nunca he ido a Londres. Tampoco tomo cerveza.
1: Día. Ah.
0: Pero tendré que ir a Londres a tomar cerveza, vos.
1: Yo creo.
0: Ya que aquí no me dejan. No. Ah. Dijo el mandado. No,
1: aquí
0: mentira.
1: No está permitido. Tremenda fiesta entonces que se mandaron estos 277 perritos en la pool party canina.
0: Qué buena, con música, me imagino, escuchando nuestro programa, obvio.
1: Obvio que sí, por el baile del perrito y todo.
0: El baile del perrito. Oye, ya son exactamente las 18 horas con casi 24 minutos en vivo y en directo desde los estudios de esta querida y hermosa radio Oceanía. Saludos para todo el personal humano y técnico que hace posible que esta radio siga sonando al aire como corresponde. Y por supuesto, agradecido por los espacios que también se brindan para este taco, ¿eh? Que siempre hace falta allí un relajito. Y bueno, qué mejor que Modo Tarde, Conexión Total. Querida, vamos a escuchar a La Guay, ¿le parece?
1: Vamos a ver qué
0: es un tema propio.
1: Tal.
0: Un tema propio llamado Vuelve.
1: Eso.
0: Que suena
1: así, en Modo Tarde.

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0: Excelente, oye, interrumpo este tema musical, querida María Jesús, porque hay un saludo muy importantísimo.
1: A ver, quiero ver ese saludo.
0: Para Barbie. Saludos para Barbie. Para la hermosa Barbie, dicen acá, de parte de Filipito. ¿Quién será Filipito? Hay tantos Felipes
1: en
0: la vida.
1: Vamos a buscar a Filipito. ¿Y quién será la Barbie? No sabemos.
0: Hay muchos Felipes. De hecho, mi segundo nombre es Felipe.
1: ¿No serás tú, Filipito?
0: Lester Felipe. No, saludos para todos los Felipes que están en la sintonía. Y bueno, saludos también para Barbie, ahí de parte de su admirador secreto, ¿será o no?
1: Eso será su admirador secreto.
0: Sí. Oye, sigamos escuchando a Luke. Esto es Free My Mind. Qué buen tema.
1: Seguimos.

0: Estamos de vuelta en este gran programa de martes en modo tarde, conexión total. Recordar que estamos en vivo y en directo desde la radio Oceanía, la 93.7, y también desde nuestra radio Vanguardia, la 106.3 FM, desde Cañete y parte de la provincia de Arauco. Amigo, tengo un saludito acá que no puedo dejarlo pasar.
1: A ver, querida.
0: Estoy acá hablando en vivo aquí también y en directo con mi papá que está en Santiago y le quiero enviar un abrazo fuerte a mi padre José Luis Cortés, que le tocó turno extra en la MUNI. Así que saludo para él y todos sus compañeros que están ahí dándolo todo en este turnito.
1: Que nos cuente por qué te puso María Jesús.
0: Ay, vamos a preguntar ahí, vamos
1: María
0: a
1: Jesús.
0: Saber. María Jesús de la Mercedes.
1: ¿Por qué no María José o María Salomé?
0: María Salomé, podría haber sido María Salomé, imagínate.
1: Sí, yo igual quiero enviar otro saludo.
0: Démosle.
1: Pronto, nuestro nuevo auspiciador, gestionado por nuestra querida María Jesús. Saludos para WN Carnes, ahí
0: ¡eso!
1: 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Y también muchos saludos y cariños para Johanny, que está ahí. ¿Así está bien o no?
0: ¿Cierto? Johanny, eso.
1: Sí, Johanny también, que está, dice que está manejando, así que maneje con cuidado nomás. Sabemos que ya el viento está soplando más
0: fuertísimo.
1: Fuerte. Y también manejar por sobre todo con la precaución, querida María José.
0: Eso, entonces tenemos nuevo auspiciador, WN.
1: WN, sí, pues la abreviación de nuestro chilenismo.
0: Eso,
1: que
0: carnes.
1: Para la Real Lengua Academia Española Europea de la Vida. ¿Ah? Sí, pues la palabra hueón es
0: WN.
1: WN abreviado y es.
0: Eso.
1: Aceptada por la.
0: Entonces, el WN de las carnes está presente en modo tarde, conexión total. Un nuevo auspiciador, aplausos para él y le saludamos acá de la distancia. A manejar con cuidado para que todos los pedidos puedan llegar a su domicilio.
1: Sí, oye, vamos a un temita musical. ¿Te gusta el amor? Obvio, a todos nos gusta
0: el amor.
1: Si
0: el
1: somos amor. Seres de amor,
0: ¿cierto? Somos seres de amor, seres de luz.
1: Qué buen tema, Dios.
0: A ver.
1: ¿Usted alguna vez cantó estos temas en karaoke? ¿Te gusta el karaoke, María?
0: Me gusta el karaoke, sí, me gusta cantar y gritar.
1: ¿Qué temas te gusta cantar?
0: Uno de Ana Gabriel, puede ser.
1: ¿Cuánto daría?
0: Eso, amiga, esa amiga, tengo el. Oh, me encanta ese tema.
1: ¿Tengo el qué?
0: El corazón herido.
1: ¿Por qué tan herido? ¿Quién se lo hirió? ¿O uno se hiere solo? Oye,
0: sí.
1: Vamos a tener una invitada también,
0: ¿ya?
1: Que ya la vamos a estar anunciando, que también participó en nuestra radio en algún momento. Y hablábamos también de estos temas, fíjate, del amor, del cómo también evolucionar nuestro espíritu, nuestra mente, para que veamos también la realidad de otras formas, de esas formas que a veces nos cuesta aceptar, por ejemplo. Eso y mucho más, ahí también todas las sorpresas en modo tarde. Querida Eva, vamos a un temita, ¿le parece? ¿Tiene algo que decirme?
0: Sí, me están preguntando el WhatsApp de la radio, lo voy a repetir. Me están preguntando, es el más 569-6620-3528, el WhatsApp de nuestra 93.7 FM, la radio que abarca todo el Gran Concepción y la región del Biobío.
1: Eso, excelente. Y también en Radio Vanguardia 106.3 para Cañete y parte de la provincia de Arauco. Nos vamos a quedar con este tema de Bon Jovi. ¿Usted sabía que la banda se llama Bon Jovi?
0: Bon Jovi, sí.
1: Sí, y nos quedamos con este tema llamado Solo y tan triste estoy como un viejo piano. Que cante él mejor, ¿cierto?
0: Sí,
1: nos quedamos con la música en modo tarde.
0: Conexión total.

0: Ay, querida, qué buen tema.
1: Qué temazo el amor. Está lindo el amor, ¿ah?
0: Como dice, el amor no se compra con dinero.
1: Toda la razón.
0: Worker fears el litro de vodka. ¿Un litro de vodka o una copa?
1: No.
0: No sé.
1: Puede ser, ¿eh? Ambas.
0: Bon Jovi le ponía también, ¿ah?
1: Bon Jovi, oye. Me gusta Bon Jovi. Me gusta la música que habla de amor. Mi corazoncito está feliz, está enamorada, así que estoy
0: ¿Estás feliz?
1: Contenta, súper feliz.
0: ¿Estás enamorada? Sí.
1: Yo creo que por ahí va la cosa. No sé.
0: ¿Te estás enamorando? Mira, qué bonito.
1: Puede ser, no sé.
0: ¿Pero por qué se pone roja o en la luz del estudio que está
1: la luz
0: roja?
1: La luz del aire que me dio. Me puse nerviosa.
0: ¿Por qué se puso nerviosa? A ver, ¿cómo se llama el individuo?
1: No vamos a decir nombre.
0: ¿Cómo se llama la persona?
1: No vamos a decir nombre, pero esta persona sabe quién es. Ya no voy a hablar de amor.
0: O sea, claro, porque si no supiera quién es, ahí estaríamos en problema. ¿Cómo me llamo? ¿Dónde vivo?
1: No vamos a hablar más de amor, ¿ah? Fue una pasadita nomás. Ya. Pero estamos bien, estamos felices. Oye,
0: comiendo
1: querido
0: perdices.
1: Amigo,
0: sí, no comiendo perdices, no casen, no a la casa.
1: No, claro, no a la casa, no vamos, ¿cómo vamos?
0: Por supuesto que no.
1: A matar a las perdices, amigo.
0: Horrible, horrible, ¿cómo apuntar con un arma a un ser vivo que está ahí? ¿Para
1: feliz,
0: qué? ¿Cuál
1: man,
0: es la gracia, man, digo yo? La satisfacción personal del ego,
1: no
0: del
1: tiene
0: poder.
1: Sentido.
0: Somos todos iguales.
1: Todos iguales.
0: Como dice el Rey León, disculpa que le interrumpa.
1: Del más.
0: A mí me gusta el Rey León. ¿Usted vio el Rey León, la 1 por sobre todo?
1: La 1, la 2, sí.
0: Yo la vi en blanco y negro, no, pues si no, estaba de color siempre. Pero a mí me gustaba porque siempre hablaba del respeto y el ciclo de la vida y que respetar desde los más pequeñitos hasta alguien que con una pisada quizás nos pueda enviar a, como dice por ahí en mi familia, al patio de los callados.
1: Al patio de los callados.
0: Al patio de los callados.
1: Qué correcto, qué cierto lo que dice, siempre con respeto, obrar en la vida para que también a uno le vaya bien, obviamente que sí.
0: Sí, querida.
1: Oye, querido amigo Lester, adivina qué viene después de las 7 de la tarde.
0: Viene el taco, sigue el taco.
1: No, viene algo mucho mejor hoy en la Radio Oceanía, desde las 19 horas acá. Vamos a tener el Club de los Beatles con Richard Enríquez. Va a estar acá también entregando esta música para seguir pasando estos taquitos que a lo mejor pueden haber en el Gran Concepción.
0: Para todos los beatleros, los Beatlemanía.
1: Los Beatlemanía, sí.
0: Excelente. Oye, se nos va el tiempo, vamos a revisar el clima. ¿Cómo va a estar la cosa en nuestra región del Biobío, María Jesús?
1: Vamos entonces, hoy en Concepción en la noche dice que va a estar cubierto de nubes, quizás va a estar un poquito nublado, heladito igual, así que invitamos a la gente a que se abrigue, a que ande ahí con su bufandita. Y para el día miércoles vamos a tener una mínima de 11 grados y una máxima de 15. La tarde va a estar un poquito el sol alumbrando, dice. El miércoles. El jueves también vamos a tener una mínima de 9 y una máxima de 14. Y el día viernes vamos a tener una mínima de 10 y una máxima de 13 grados.
0: Eso. Oye, el tiempo para mañana en la provincia del Biobío durante la madrugada y la mañana cubierto y lluvia.
1: Eso.
0: Lluvia débil en la mañana, en la tarde nublado y también en la noche 10 y 15 grados para mañana miércoles. Y el jueves nublado, variando cubierto por la tarde, 8 y 15 las extremas para la provincia del Biobío. Saludos para Los Ángeles, para la provincia, perdón, para los altos del Biobío. Santa Bárbara, qué bonito.
1: Bonitos lugares tiene nuestro país.
0: Sí, nuestra región también.
1: Nuestra región,
0: sobre todo.
1: Yo creo
0: provincia
1: que Chile,
0: de Arauco.
1: Sí, Chile es un país privilegiado. A ver, nos vamos a la provincia de Arauco. El día de hoy igual dice que va a estar cubierto en nubes. El miércoles vamos a tener una mínima de 11 y una máxima de 15. La madrugada va a haber una garuga también en la mañana. En la tarde se va a asomar un poquito el sol y en la noche va a estar nubladísimo. El día jueves también una mínima de 8, una máxima de 13. Madrugada nublado en la mañana, un solcito que puede alumbrar un poquito. En la tarde nublado y en la noche también una noche fría. Ahí en estos sectores.
0: Excelente, querida María Jesús. Ahí estaba entonces el pronóstico del tiempo para los próximos días. Siempre importante allí manejar con la precaución. Nosotros vamos a un tema musical que en lo particular, un día fui a un festival de música electrónica.
1: ¿Ya?
0: Y lo pasé muy bien porque, bueno, súper seguro, en fin. Aparte, había ahí también música dancehall, reggae, entre otros. Y yo cuando entré a ese lugar de este festival, Hybrid Fest, se llama, así es que saludos para las personas allí que han ido. Y cuando escuché este tema, al buen chileno, quedé loco.
1: ¿Por qué quedaste loco?
0: Mira, solamente con escucharlo ya
1: Es de otro nivel.
0: Menos mal tenemos cadena ahí, María Jesús, para que te amarre y pues, si te vuelves loca con el tema. Nos quedamos junto a Shaggy y Barrington Levy. Esto es Full Control.

0: Estamos de vuelta ya, nos queda muy poquito tiempo para dar término a este gran programa de hoy martes, aquí en Modo Tarde, Conexión Total.
1: Total, ¿qué me importa si na, na, na, total, total?
0: Se nos va la horita, amigo. ¿Ah? ¿Se nos va el tiempo?
1: Sí, pues ¿qué le vamos a hacer?
0: ¿Qué pasó? ¿Por qué todo tiene que ser tan rápido? Les comento que son las 18:53 minutos de esta tarde de martes.
1: Excelente, oye, queremos agradecer a todas las personas que ya estuvieron ahí en la sintonía con nosotros. Y por supuesto saludar a todas las personas que están de cumpleaños, a los que están de onomástico hoy día. ¿Quién está de onomástico? Dijimos Erasmo.
0: Erasmo.
1: Don Erasmo, así es que para todos ustedes felicidades. Querida María Jesús, como siempre, un agrado.
0: Igualmente un agrado poder compartir contigo. Nos despedimos de todos nuestros auditores y auditoras de esta jornada hoy.
1: Será entonces hasta mañana, 17:30 horas, modo tarde.
0: Conexión total.

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Hola amigos, bienvenidas y bienvenidos al Club de los Beatles. A partir de este instante, nos encontramos con Ringo, George, Paul y John para escuchar los grandes temas de esta banda británica, con el alto auspicio de Casino Marina del Sol y el nuevo diario digital que nace desde Concepción al Mundo, www.hora12.cl. Bienvenidos al Club de los Beatles.

Maravilloso, maravilloso, maravilloso. Una página musical espectacular de estos grandes de Liverpool. El encuentro que tenemos con Starr, con McCartney, con Lennon y con Harrison cada tarde entre las 7 y las 8, mientras muchos de nosotros ya retornamos a casa después de un día arduo de trabajo. Gracias por preferirnos. 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Generoso, ¿eh? Generoso junio, este mes que estamos comenzando, trae dos festivos. Claro, el sábado 20, Día de los Pueblos Indígenas, por ese caso, siempre está la típica. ¿Qué se celebra? ¿Qué día es? ¿O conmemora? Bueno, Día de los Pueblos Indígenas, este sábado 20 de junio. Ahí hay una cosita interesante para a lo mejor escaparse unos días. Y hay otro, San Pedro y San Pablo, festivo también el lunes 29 de junio. Sigamos revisando las canciones que nos dejaron de herencia estos grandes, estos revolucionarios, estos pacifistas de los Beatles.

Un lindo trabajo musical de los Beatles, inserto esta tarde en la programación que hemos preparado para dedicársela a usted mientras retorna a casa en la compañía de esta colección maravillosa de los Beatles, de este cuarteto británico, de esta banda que nos dejó estos trabajos fuera de serie. Me refiero a George Harrison, a John Lennon, a McCartney y a Starr. 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

Precioso tema de los Beatles, acá en el 93.7 a esta hora de la tarde, noche, revisando con ustedes esta herencia musical que nos dejaron Ringo, Paul, John y George, los Beatles. Vamos a estar hasta las 8 revisando esta maravillosa colección en nombre de Cardiogres. 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Mire, les quiero hacer un comentario respecto a Paul McCartney. Ya no necesita hacer música, pero le encanta. Es un hombre además de mucha fortuna. Bueno, con su nuevo disco, que recupera sus raíces en Liverpool y los métodos analógicos de los Beatles, McCartney demuestra que la música nunca fue un trabajo, sino que es prácticamente una adicción. Y pasa el tiempo, y pasa el tiempo, y pasan los años, y lleva prácticamente 60 años solo, restando el periodo Wings o el periodo cierto Beatles, y hay un tema que él narra como una experiencia bien simpática de vida. Él recuerda que fue un muchacho que al momento de ir a la escuela, el orientador vocacional le dijo: "No tienes cualidades para ser un profesional y no te veo un futuro interesante". Eso lo marcó muchísimo. Por lo tanto, hoy día, cuando va a cumplir pronto, entiendo, algo así como 84 años ya, fíjense ustedes que está absolutamente inspirado. La inspiración la tiene y evidentemente es una adicción, como él lo dice también. Bueno, son cosas de la vida, curiosidades y ni hablar de lo famoso y de las lucas que tiene. 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

Qué gran trabajo musical, ¿eh? Muchas gracias también a quienes nos escriben y disfrutan plenamente de esta colección maravillosa de los Beatles acá en Radio Oceanía, en el 93.7. 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Oye, miro el calendario y claro, avanza rápidamente viviendo esta primera semana del mes de junio y me adelanto un poquito más porque la próxima semana va a estar Donomástico y eso es lo que quiero comentarles. Armando, Efraín, Paulina, Bernabé, Onofre, San Eliseo. Así que muchas felicidades anticipadas para todos ustedes, queridos amigos. 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Fíjate que está probado que la gente que va al gimnasio se enferma poco. Sí, es un caso especial, ¿eh? Será porque están siempre en constante movimiento, esto de los cuidados de la garganta, que el pecho, a veces uno camina por una cuadra, da calor, camina por la vereda al frente, se enfría, y bueno, vienen las bronquitis, los cambios de temperatura, el romadizo. Y bueno, nosotros que trabajamos en el mundo de las comunicaciones, sufrimos con esta época, sobre todo esos vientos de primavera. El invierno está definido, ¿cierto? Todo el mundo tiene que abrigarse. Pero esos vientecitos de la primavera son jodidos también, ¿eh? 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Aquí están los Beatles.

Maravilloso el tema de los Beatles, incluido esta tarde en el 93.7 para ustedes, viviendo este modo otoño-invierno. 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Ya estamos viviendo junio, entrando ya en lo que va a ser el fin, ¿cierto?, de este primer semestre impresionante de este año 2026. Y un junio, además, con dos festivos, ¿eh? Bien generoso junio. El 20, que es el Día de los Pueblos Indígenas, festivo, sábado 20. Y el lunes 29, San Pedro y San Pablo, como dato lo agrego. Tengo buenas noticias. 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

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Sigamos compartiendo con ustedes y dando la bienvenida a junio con estos grandes trabajos musicales de los Beatles.

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Estaba mirando que esta semana no hemos saludado a quienes están de onomástico, a Juvenal, a Erasmo, a Maximiliano, a Frida, a Salvador, a Norberto, a Claudio y Claudia. Muchas felicidades para todos ustedes esta primera semana de junio, compartiendo estos grandes trabajos musicales de los Beatles. Sigamos, porque el próximo tema lo presenta Cardiogres.

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Bueno, la única canción de los Beatles compuesta por John Lennon y George Harrison entre todas las creaciones del conjunto de Liverpool, hay solo una que se le acreditó a la dupla Lennon-Harrison. Bueno, se trata de la canción Cry for Aid Child, un track musical de rock que el grupo grabó el 22 de junio de 1961, antes de que el cuarteto se metiera al estudio para inmortalizar su primer disco, que fue Please Please Me, y que salió, ¿cierto?, como formato musical de single el 27 de marzo de 1964. La historia de estos grandes de Liverpool, siempre presente acá en el 93.7, mientras muchos de ustedes van en la locomoción colectiva, otros que van conduciendo su automóvil, su camión, su taxibús. 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Sigamos con estos grandes trabajos de los Beatles.

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Y estamos todos invitados, ¿eh? El 18 de junio, 84 años, cumple Paul McCartney. Y el próximo año la fiesta sigue, porque Ringo Starr también va a estar el 7 de julio cumpliendo 86 años. Mira cómo pasa el tiempo, señoras y señores, a lo que vinimos. Sigamos compartiendo estos trabajos musicales de George Harrison, de John Lennon, Paul McCartney y Ringo Starr. Son los Beatles.

0: Chao amigos, termina el Club de los Beatles. Un homenaje a Ringo, a George, a Paul y a John. 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Que estén bien. Mañana nos encontramos con otro Club de los Beatles.
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